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1: 21 de agosto de 1953, nace Jesús Antonio Toño Leiva Hernández, director de la revista Jal Deportivo Estatal desde el año 2003. 21 de agosto de 1990, fallece el poeta camarguense Ramón Armendáriz Salazar. En el Auditorio Cultural de Camargo, la sala número 4 lleva su nombre. 22 de agosto, Día del Bombero, se festejaba el 1 de julio. Se cambió a partir de 1956 a este día. 22 de agosto, Día del Folclor, decretado por la UNESCO en el año de 1960. 22 de agosto, Día Internacional de las Mujeres con la Risa Escandalosa. 23 de agosto de 1943, nace la maestra de educación primaria desde 1964, Rosalía Chalía Ortega Zapata. 23 de agosto de 1997, fallece el señor Manuel Nevares García, quien fuera pionero de venta de tamales aquí en Camargo, mejor conocido como el Tamalero o el Mochito Nevares. 23 de agosto de 1986, se crea aquí en Santa Rosalía de Camargo el grupo musical Brisa. 24 de agosto de 1986, fallece el señor José Luis Contreras Chávez. 25 de agosto, Día Internacional del Peluquero o Estilista, se celebra como un homenaje a los que contribuyen a la mejora de nuestra apariencia física. 25 de agosto de 1972, fallecieron los sacerdotes Jesús Noel Delgado Torres, de Corraleño, Arturo Burrola Flores, de Murieleño, y Jesús Reynoso Chávez, de Chihuahua Capital. 25 de agosto de 1989, fallece el agricultor Don Víctor Chavira Rey. 25 de agosto del 2020, fallece el ingeniero César Villota Domínguez. 26 de agosto del 2010, es inaugurado el Faro de las Estrellas aquí en Santa Rosalía de Camargo por el entonces presidente municipal, ingeniero Genaro Solís González. 27 de agosto del 2019, fallece el señor Mariano Fierro Ramírez. 28 de agosto, Día del Anciano. En todo el país se instituyó en 1998, título que fue cambiado posteriormente a Día del Adulto Mayor. 28 de agosto del 2016, fallece el cantautor mexicano Alberto Aguilera Valadez, conocido como Juan Gabriel, el Divo de Juárez. 28 de agosto del 2018, fallece Rosalía Chalía Molina Rey. 28 de agosto del 2020, fallece el comediante y actor Fernando Manuel Alfonso Gómez Valdés y Castillo, conocido como Manuel el Loco Valdés. 29 de agosto de 1829, nace en Chihuahua Capital Agustín Melgar, niño héroe del castillo de Chapultepec. 30 de agosto del 2008, fallece el señor Conrado Olguín Rodríguez, quien participó como extra en la película Hondo. 30 de agosto de 2023, fallece el músico Ascensión Chon Calderón Juárez, quien fuera fundador del grupo musical Los Eslabones de Camargo. 31 de agosto de 2007, fallece el camarguense escritor Miguel Ángel Giné Rey. 31 de agosto, Día de la Mujer Embarazada, se celebra en honor al día del fallecimiento de San Ramón Onato, patrono de las mujeres embarazadas. 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
2: Oración para pedir por la lluvia. Dios Todopoderoso, de quien depende todo nuestro ser, actividad y vida, concede a nuestros campos la lluvia necesaria a fin de que, asegurando nuestro sustento diario, podamos con tranquilidad buscar los bienes eternos. Por Jesucristo nuestro Señor. Amén.
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3: Muy bien, 6 de la tarde, ya con 21 minutos, temperatura, ya son 32 grados centígrados en estos momentos. Compañera, tenemos saludos para mi buen amigo Flavio Aceves. Ya se comunicó con nosotros ahí, pues ya sabes, mañana el menudo light, ¿sí? Ahí en Cafetería del Parque para que se alisten.
4: Y sobre todo que lo pidan con tiempo porque se acaba.
3: Así es, así se que acaba es temprano. Mejor. Ya para súper las temprano. 10 ya no hay nada, o antes. Uh-huh. 9:30, a veces a las 8 se le acaba, pero uh-huh. Bueno, para que vayan haciendo ahí su pedido. Y luego la señora Tere, que nos habló.
4: Ah, la preciosa señora Tere, fíjate que yo la conocí
3: a través de
4: llamadas, no exactamente todos los días, pero cada que me llama, no, sí. Una belleza de señora, la quiero mucho, no la conozco.

0: con persona, okay. Pero qué bonitos, pues tú la escuchaste, amigo.
1: Sí, sí,
0: o sea,
1: sí,
0: es un,
1: sí.
0: Es un amor de persona de que nos estaba diciendo, bueno, ahora que, ¿cómo dijo que es hora de soltarse el
1: ahora
0: chongo,
1: que anda
0: va?
1: Ya
0: o sea,
1: con el chongo suelto, ahora
0: despeinándonos.
1: ahora andas de rockera, bueno, pues,
0: Claro.
1: ahora también te escuchamos.
0: Claro, así es. Los sábados nos ponemos un poquito más locos. Entre semana, pues está más calmado en el asunto, ya sabes,
1: Sí,
0: baladas, pop. Sí es rock, pero pues es rock como más suavecito, ¿no? Rock, pop.
1: Sí.
0: Y
1: Así
0: pues sí,
1: es.
0: estamos en puro rock el día de hoy. Y nos pide algo que sí podemos poner, que es los Biggies,
1: de los
0: ¿verdad?
1: Biggies. Sí, ahorita ponemos algo como
0: Y le
1: algo que
0: mandamos un
1: guste.
0: saludo hasta la colonia Lagunita, que nos dijo casi
1: Sí.
0: llegando, ¿qué? 20 de noviembre.
1: Algo así por ahí, sí.
0: Por ahí, más
1: No,
0: o
1: no
0: menos.
1: recuerdo bien la dirección, pero sí en la colonia Lagunita.
0: Sí.
1: Y lo dice por acá, buenas tardes, yo soy Juan Antonio, pueden programar el último ladrillo en la pared. Bueno, esa ya la pusimos con Pink Floyd.
0: Ya estuvo.
1: Dice para Beatriz que los escuchen Corregidora y Claudia Caro en Madrid. Vamos, ¿a poco así?
0: Bien internacional.
1: Mi amajo, allá en España. Bueno, excelente. Pues saludos hasta allá.
0: Saludos.
1: Saludos. Vámonos.
0: ¿Cuál te pidió?
1: La de ladrillo, un ladrillo.
0: Ah, para ya, pero ya la pusimos.
1: Ya
0: ajá,
1: la pusimos.
0: Ok, pero
1: vámonos,
0: ahí está el
1: pues,
0: saludo.
1: Los Vázquez Sound. Oye, estos chavos, ¿qué onda? Ya no,
0: no
1: los
0: sé,
1: escuché yo, ya,
0: ya
1: no supe qué pasó. De Monterrey, los chavos.
0: Sí, que
1: de
0: sonaban muy
1: Monterrey,
0: bien.
1: Los hermanos Vázquez, y pues ya no supe qué.
0: ¿Quién sabe? Ahorita investigamos, ¿no? Estaría padre saber. Porque ya han de estar como en la adolescencia o
1: sí,
0: es que están muy chiquitos.
1: Sí, están chavitos. Cuando sacaron esta rolita de Rolling in the Deep, muy buena rola. Bueno, pues ahí se la vamos a poner y a ver si podemos investigar qué pasa con ellos, ¿sale?
0: Así es, en eso yo me encargo.
1: Vámonos, Vázquez Sound.
0: No te vayas, estás escuchando puro rock.

0: Muy buena rola y una disculpa, yo dije que eran de Monterrey, pero no, son de Mexicali. Mexicali, los Mexicali,
1: Baja California.
0: ¿Qué pasó con ellos?
1: Bueno, pues aquí nos dicen que había muchos rumores de que se habían separado porque habían tenido alguna... Pues como eran hermanos.
0: Sí.
1: Pues como siempre pasa en algunos, en algunas agrupaciones cuando tienen mucho éxito, que luego se pelean y así. Había rumores de éxito, de eso, pero... Según lo que estamos viendo es que no hubo ni pleito, ni tragedia, ni nada, simplemente sí. Pues cada quien decidió tomar su rumbo, okay. La chica sí siguió como solista, pero también haciendo algunas colaboraciones con la UNICEF, otro chavo se fue como más al rollo de la moda y otro a la producción musical, okay. Pero más bien ya como agrupación ya es algo que no les latió hacer, o sea, simplemente ya cada quien siguió como sus sueños. Pero pues tenemos esa para el recuerdo, ¿no? Y también para el recuerdo familiar. O sea, para ellos lo dejaron como bonita experiencia, que a todo dar que quedó y le sirvió como, ¿qué te diría? Como currículum. Y pues ya.
0: Se me figura como que han de ser de mucha, mucha lana.
1: Sí, así como hay un gustito.
0: Ándale, ándale. ¿Sabes? Ay, grabo un video, una rola, ajá. Tengo mis instrumentos.
1: Sí, pero un gustito que sí les fue bastante bien. Sí. O sea, les fue bastante bien que muchas personas conocieron más esta rola, más por ellos que por Adele.
0: Ah, sí.
1: ¿Sabes? O sea, sí, le dieron mucho punch a Adele. Entonces, estuvo padre. Y sí, ajá, definitivamente fue de...
0: Por tu lado. Por
1: ajá, así de, ya estuvo. Así de, ay, papi,
0: ya
1: quiero...
0: Ya nos divertimos, ahí nos vemos.
1: Sí, exacto. Exactamente, así es.
0: Ay, lo que es la vida. Bueno, en fin, lo que puede hacer, los lujos que se puede dar cierta gente, ¿no?
1: Así es.
0: Oye, ¿qué tienes? Aquí está. Ah, déjame, ahí te va, antes de irnos al corte. Me habló el Mangras.
1: A ver, eso me interesa.
0: Ay, ese Mangras.
1: ¿Te mandó un chiste o algo?
0: Me mandó un chiste.
1: A ver, échale.
0: Y quiero ponérselos a todos, los chistes del Mangras. Sí, que le encanta contar chistes.
1: A ver.
0: Estaría bueno que se pintara la carita y se vaya a contar chistes allá al Metropolitan, allá a aquellos lugares, ¿no? ¿Dónde?
1: Pues ya, aunque sea a la feria.
0: Ya, dale, de veras a la feria, ¿eh? Déjame, ahí les va el chiste de mi buen amigo el Mangras. El Mangras, Alonso Meléndez. A ver, vamos a escuchar.
2: Compadre, está un negro, se muere un negro y se va allá con San Pedro, compadre, ¿sí? Y le toca la puerta, compadre, ¿sí? Y luego le da dos toquillos y luego la segunda le abre. Y luego no le abre. ¿Quién eres? Y el...
0: Ma, espérame. A ver, espérame. Otra vez. Porque, ¿qué pasó aquí, hombre? ¿Qué hiciste con Antonio? Ahí va.
2: Compadre, está un negro. Se muere un negro y se va allá con San Pedro, compadre, ¿sí? Y le toca la puerta, compadre, ¿sí? Y luego... Le da dos toquillos y luego la segunda le abre. Y luego no le abre. ¿Quién eres? Y luego le dice el negro. Soy Leonardo DiCaprio. Y luego le dice el ayudante, San Pedro. Oye, ¿el titán se hundió o se quemó?
1: No manches. Ay, Dios no. Mío.
0: Ay, ese Mangras. Bueno, pues ahí están los chistecitos del Mangras. Ay, nomás para que sepan lo que no es tener nada que hacer.
1: Así es, correcto. Saludos, ay, mi buen no. Mangras.
0: Vámonos al corte rápidamente y regresamos con más de Puro Rock.
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0: Ahí está, esta canción, Staying Alive, para que, aparte, es como que muy de sábado, ¿no? ¿Te acuerdas cómo se llamaba eso de Fiebre de Sábado por la Noche? ¿Ah? Así, muy, muy tipo así. Eso es para la señora Tere, preciosa, que nos escucha en la colonia La Unita y quería una canción de ese tipo. Así que ahí la tiene.
1: Con los Bee Gees.
0: Y muchas gracias por llamar. Pues que muy buena rola, la verdad.
2: Está padre esa rola, está muy buena.
0: Bastantito.
2: Oye, ya que contó su chistecillo en el Margras, ¿quiere también una de Maná? Ahorita se la ponemos, la de Muelle San Blas.
0: Ándale.
2: Cómo no, con todo gusto, ahorita se la ponemos luego, luego. 8, mira nomás yo. 6 de la tarde con 37 minutos, temperatura 31 grados centígrados.
0: Así es.
2: Si te parece, amiga, vamos avanzando rapidísimamente. Vámonos con algo de Jon Bon Jovi.
0: Ah, perfecto.
2: ¿Te parece bien?
0: ¿Cuál te están pidiendo? Hoy nomás. ¡Ay! No te vayas, porque estás escuchando Puro Rock.

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0: pues ahí está. Esta rola también. ¿Te acuerdas de qué año sería esta rola, amiga?
1: Ufa, Dios,
0: como de los noventas, ¿no? Sí.
1: Se me hace que sí. Aquí estaba, según yo, estaba en la universidad, ¿no? A ver. Vamos a ver. ¿Qué año es? No, Amargo.
0: Sí, pero es noventa.
1: Adiós.
0: Fácil.
1: Según yo, ¿qué? 2000 y algo, ¿no? 2002, amigo.
0: No me digas eso.
1: 2002.
0: ¿En serio?
1: Uh-huh. Uno de los temas de Alma en Fuego, el disco que los llevó a la fama nacional. Mezcla ska y reggae. Así es, 2002.
0: Yo pensé que era un poquito más atrás, pero bueno.
1: Sí, parecía más atrás, pero no, 2002.
0: Está buena la rola, ¿no? Con Inspector.
1: Así es, con Inspector, buenísima rola y que esperemos que pronto se nos haga ir
0: a ver.
1: A Inspector, ¿no? Ajá, ahí no manches.
0: Amiga, ya nos vamos. ¿Cómo la ves?
1: Pues
0: acabó el
1: mal, porque ya nos vamos, pero pues bueno, también es el momento de descansar y de vivir nuestro delicioso sábado, porque así también es. Se vale, ¿cómo no?
0: Así es, amiga, muchas gracias.
1: Gracias a ti, amigo, también para contarle a la gente que tenemos bastantes sorpresas, que así poco es. A poco se los vamos a ir contando, sobre todo para entretenerlos, para que se la pasen bonito. Y pues nada, esperamos que este fin de semana sea agradable para todos. Muchísimas gracias por escucharnos y nos vemos una semana más. Nos así escuchamos,
0: es.
1: Más bien.
0: Claro, tú a partir de lunes y yo a partir de lunes también en la mañana con el noticiero.
1: Así es.
0: Y tú con tu horario normal. Bueno, vámonos con algo de la Cuca también. El Son del Dolor, ¿qué
1: no,
0: te parece?
1: No, esa no, buenísima rola, pues vamos a disfrutarla en lo que nos vamos.
0: Gracias, amiga, gracias a todos.
1: Gracias a ti, amigo.
0: Bien.

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1: 21 de agosto de 1953, nace Jesús Antonio Toño Leiva Hernández, director de la revista Jal Deportivo Estatal desde el año 2003. 21 de agosto de 1990, fallece el poeta camarguense Ramón Armendáriz Salazar. En el Auditorio Cultural de Camargo, la sala número 4 lleva su nombre. 22 de agosto, Día del Bombero, se festejaba el 1 de julio. Se cambió a partir de 1956 a este día. 22 de agosto, Día del Folclore, decretado por la UNESCO en el año de 1960. 22 de agosto, Día Internacional de las Mujeres con la Risa Escandalosa. 23 de agosto de 1943, nace la maestra de educación primaria desde 1964, Rosalía Chalía Ortega Zapata. 23 de agosto de 1997, fallece el señor Manuel Nevares García, quien fuera pionero de venta de tamales aquí en Camargo, mejor conocido como el Tamalero o el Mochito Nevares. 23 de agosto de 1986, se crea aquí en Santa Rosa de Camargo, el grupo musical Brisa. 24 de agosto de 1986, fallece el señor José Luis Contreras Chávez. 25 de agosto, Día Internacional del Peluquero o Estilista, se celebra como un homenaje a los que contribuyen a la mejora de nuestra apariencia física. 25 de agosto de 1972, fallecieron los sacerdotes Jesús Noel Delgado Torres, de Corraleño, Arturo Burrola Flores, de Murieleño, y Jesús Reynoso Chávez, de Chihuahua Capital. 25 de agosto de 1989, fallece el agricultor don Víctor Chavira Rey. 25 de agosto del 2020, fallece el ingeniero César Villota Domínguez. 26 de agosto del 2010, es inaugurado el Faro de las Estrellas aquí en Santa Rosalía de Camargo por el entonces presidente municipal ingeniero Genaro Solís González. 27 de agosto del 2019, fallece el señor Mariano Fierro Ramírez. 28 de agosto, Día del Anciano. En todo el país se instituyó en 1998, título que fue cambiado posteriormente a Día del Adulto Mayor. 28 de agosto del 2017, fallece el cantautor mexicano Alberto Aguilera Valadez, conocido como Juan Gabriel, el Divo de Juárez. 28 de agosto del 2018, fallece Rosalía Chalía Molina Rey. 28 de agosto del 2020, fallece el comediante y actor Fernando Manuel Alfonso Gómez Valdés y Castillo, conocido como Manuel el Loco Valdés. 29 de agosto de 1829, nace en Chihuahua Capital Agustín Melgar, niño héroe del castillo de Chapultepec. 30 de agosto del 2008, fallece el señor Conrado Olguín Rodríguez, quien participó como extra en la película Hondo. 30 de agosto de 2023, fallece el músico Ascensión Chon Calderón Juárez, quien fuera fundador del grupo musical Los Eslabones de Camargo. 31 de agosto de 2007, fallece el camarguense escritor Miguel Ángel Giné Rey. 31 de agosto, Día de la Mujer Embarazada, se celebra en honor al día del fallecimiento de San Ramón Onato, patrono de las mujeres embarazadas. 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
2: Oración para pedir por la lluvia. Dios Todopoderoso, de quien depende todo nuestro ser, actividad y vida, concede a nuestros campos la lluvia necesaria a fin de que, asegurando nuestro sustento diario, podamos con tranquilidad buscar los bienes eternos. Por Jesucristo nuestro Señor. Amén.
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1: 21 de agosto de 1953, nace Jesús Antonio Toño Leiva Hernández, director de la revista Jal Deportivo Estatal desde el año 2003. 21 de agosto de 1990, fallece el poeta camarguense Ramón Armendáriz Salazar. En el Auditorio Cultural de Camargo, la sala número 4 lleva su nombre. 22 de agosto, Día del Bombero, se festejaba el 1 de julio. Se cambió a partir de 1956 a este día. 22 de agosto, Día del Folclor, decretado por la UNESCO en el año de 1960. 22 de agosto, Día Internacional de las Mujeres con la Risa Escandalosa. 23 de agosto de 1943, nace la maestra de educación primaria desde 1964, Rosalía Chalía Ortega Zapata. 23 de agosto de 1997, fallece el señor Manuel Nevares García, quien fuera pionero de venta de tamales aquí en Camargo, mejor conocido como el Tamalero o el Mochito Nevares. 23 de agosto de 1986, se crea aquí en Santa Rosa de Camargo, el grupo musical Brisa. 24 de agosto de 1986, fallece el señor José Luis Contreras Chávez. 25 de agosto, Día Internacional del Peluquero o Estilista, se celebra como un homenaje a los que contribuyen a la mejora de nuestra apariencia física. 25 de agosto de 1972, fallecieron los sacerdotes Jesús Noel Delgado Torres, de Corraleño, Arturo Burrola Flores, de Murieleño, y Jesús Reynoso Chávez, de Chihuahua Capital. 25 de agosto de 1989, fallece el agricultor Don Víctor Chavira Rey. 25 de agosto del 2020, fallece el ingeniero César Villota Domínguez. 26 de agosto del 2010, es inaugurado el Faro de las Estrellas aquí en Santa Rosalía de Camargo por el entonces presidente municipal ingeniero Genaro Solís González. 27 de agosto del 2019, fallece el señor Mariano Fierro Ramírez. 28 de agosto, Día del Anciano. En todo el país se instituyó en 1998, título que fue cambiado posteriormente a Día del Adulto Mayor. 28 de agosto del 2016, fallece el cantautor mexicano Alberto Aguilera Valadez, conocido como Juan Gabriel, el Divo de Juárez. 28 de agosto del 2018, fallece Rosalía Chalía Molina Rey. 28 de agosto del 2020, fallece el comediante y actor Fernando Manuel Alfonso Gómez Valdés y Castillo, conocido como Manuel el Loco Valdés. 29 de agosto de 1829, nace en Chihuahua Capital Agustín Melgar, niño héroe del Castillo de Chapultepec. 30 de agosto del 2008, fallece el señor Conrado Olguín Rodríguez, quien participó como extra en la película Hondo. 30 de agosto de 2023, fallece el músico Ascensión Chon Calderón Juárez, quien fuera fundador del grupo musical Los Eslabones de Camargo. 31 de agosto de 2007, fallece el camarguense escritor Miguel Ángel Giné Rey. 31 de agosto, Día de la Mujer Embarazada, se celebra en honor al día del fallecimiento de San Ramón Onato, patrono de las mujeres embarazadas. 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
2: Oración para pedir por la lluvia. Dios Todopoderoso, de quien depende todo nuestro ser, actividad y vida, concede a nuestros campos la lluvia necesaria a fin de que, asegurando nuestro sustento diario, podamos con tranquilidad buscar los bienes eternos. Por Jesucristo nuestro Señor. Amén.
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1: 21 de agosto de 1953, nace Jesús Antonio Toño Leiva Hernández, director de la revista Hal Deportivo Estatal desde el año 2003. 21 de agosto de 1990, fallece el poeta camarguense Ramón Armendáriz Salazar. En el Auditorio Cultural de Camargo, la sala número 4 lleva su nombre. 22 de agosto, Día del Bombero, se festejaba el 1 de julio. Se cambió a partir de 1956 a este día. 22 de agosto, Día del Folclor, decretado por la UNESCO en el año de 1960. 22 de agosto, Día Internacional de las Mujeres con la Risa Escandalosa. 23 de agosto de 1943, nace la maestra de educación primaria desde 1964, Rosalía Chalía Ortega Zapata. 23 de agosto de 1997, fallece el señor Manuel Nevares García, quien fuera pionero de venta de tamales aquí en Camargo, mejor conocido como el Tamalero o el Mochito Nevares. 23 de agosto de 1986, se crea aquí en Santa Rosalía de Camargo el grupo musical Brisa. 24 de agosto de 1986, fallece el señor José Luis Contreras Chávez. 25 de agosto, Día Internacional del Peluquero o Estilista, se celebra como un homenaje a los que contribuyen a la mejora de nuestra apariencia física. 25 de agosto de 1972, fallecieron los sacerdotes Jesús Noel Delgado Torres, de Corraleño, Arturo Burrola Flores, de Murieleño, y Jesús Reynoso Chávez, de Chihuahua Capital. 25 de agosto de 1989, fallece el agricultor Don Víctor Chavira Rey. 25 de agosto del 2020, fallece el ingeniero César Villota Domínguez. 26 de agosto del 2010, es inaugurado el Faro de las Estrellas aquí en Santa Rosalía de Camargo, por el entonces presidente municipal, ingeniero Genaro Solís González. 27 de agosto del 2019, fallece el señor Mariano Fierro Ramírez. 28 de agosto, Día del Anciano, en todo el país se instituyó en 1998, título que fue cambiado posteriormente a Día del Adulto Mayor. 28 de agosto del 2016, fallece el cantautor mexicano Alberto Aguilera Valadez, conocido como Juan Gabriel, el Divo de Juárez. 28 de agosto del 2018, fallece Rosalía Chalía Molina Rey. 28 de agosto del 2020, fallece el comediante y actor Fernando Manuel Alfonso Gómez Valdés y Castillo, conocido como Manuel el Loco Valdés. 29 de agosto de 1829, nace en Chihuahua Capital Agustín Melgar, niño héroe del castillo de Chapultepec. 30 de agosto del 2008, fallece el señor Conrado Olguín Rodríguez, quien participó como extra en la película Hondo. 30 de agosto de 2023, fallece el músico Ascensión Chon Calderón Juárez, quien fuera fundador del grupo musical Los Eslabones de Camargo. 31 de agosto de 2007, fallece el camarguense escritor Miguel Ángel Giné Rey. 31 de agosto, Día de la Mujer Embarazada, se celebra en honor al día del fallecimiento de San Ramón Onato, patrono de las mujeres embarazadas. 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
2: Oración para pedir por la lluvia. Dios Todopoderoso, de quien depende todo nuestro ser, actividad y vida, concede a nuestros campos la lluvia necesaria a fin de que, asegurando nuestro sustento diario, podamos con tranquilidad buscar los bienes eternos. Por Jesucristo nuestro Señor. Amén.
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1: 21 de agosto de 1953, nace Jesús Antonio Toño Leiva Hernández, director de la revista Hal Deportivo Estatal desde el año 2003. 21 de agosto de 1990, fallece el poeta camarguense Ramón Armendáriz Salazar. En el Auditorio Cultural de Camargo, la sala número 4 lleva su nombre. 22 de agosto, Día del Bombero, se festejaba el 1 de julio. Se cambió a partir de 1956 a este día. 22 de agosto, Día del Folclor, decretado por la UNESCO en el año de 1960. 22 de agosto, Día Internacional de las Mujeres con la Risa Escandalosa. 23 de agosto de 1943, nace la maestra de educación primaria desde 1964, Rosalía Chalía Ortega Zapata. 23 de agosto de 1997, fallece el señor Manuel Nevares García, quien fuera pionero de venta de tamales aquí en Camargo, mejor conocido como el tamalero o el mochito Nevares. 23 de agosto de 1986, se crea aquí en Santa Rosalía de Camargo el grupo musical Brisa. 24 de agosto de 1986, fallece el señor José Luis Contreras Chávez. 25 de agosto, Día Internacional del Peluquero o Estilista, se celebra como un homenaje a los que contribuyen a la mejora de nuestra apariencia física. 25 de agosto de 1972, fallecieron los sacerdotes Jesús Noel Delgado Torres, de Corraleño, Arturo Burrola Flores, de Morieleño, y Jesús Reynoso Chávez, de Chihuahua Capital. 25 de agosto de 1989, fallece el agricultor Don Víctor Chavira Rey. 25 de agosto del 2020, fallece el ingeniero César Villota Domínguez. 26 de agosto del 2010, es inaugurado el Faro de las Estrellas aquí en Santa Rosalía de Camargo, por el entonces presidente municipal, ingeniero Genaro Solís González. 27 de agosto del 2019, fallece el señor Mariano Fierro Ramírez. 28 de agosto, Día del Anciano, en todo el país se instituyó en 1998, título que fue cambiado posteriormente a Día del Adulto Mayor. 28 de agosto del 2016, fallece el cantautor mexicano Alberto Aguilera Valadez, conocido como Juan Gabriel, el Divo de Juárez. 28 de agosto del 2018, fallece Rosalía Chalía Molina Rey. 28 de agosto del 2020, fallece el comediante y actor Fernando Manuel Alfonso Gómez Valdés y Castillo, conocido como Manuel el Loco Valdés. 29 de agosto de 1829, nace en Chihuahua Capital Agustín Melgar, niño héroe del Castillo de Chapultepec. 30 de agosto del 2008, fallece el señor Conrado Olguín Rodríguez, quien participó como extra en la película Hondo. 30 de agosto de 2023, fallece el músico Ascensión Chon Calderón Juárez, quien fuera fundador del grupo musical Los Eslabones de Camargo. 31 de agosto de 2007, fallece el camarguense escritor Miguel Ángel Giné Rey. 31 de agosto, Día de la Mujer Embarazada, se celebra en honor al día del fallecimiento de San Ramón Onato, patrono de las mujeres embarazadas. 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
1: Oración para pedir por la lluvia. Dios Todopoderoso, de quien depende todo nuestro ser, actividad y vida, concede a nuestros campos la lluvia necesaria a fin de que, asegurando nuestro sustento diario, podamos con tranquilidad buscar los bienes eternos. Por Jesucristo nuestro Señor. Amén.
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1: 21 de agosto de 1953, nace Jesús Antonio Toño Leiva Hernández, director de la revista Jal Deportivo Estatal desde el año 2003. 21 de agosto de 1990, fallece el poeta camarguense Ramón Armendáriz Salazar. En el Auditorio Cultural de Camargo, la sala número 4 lleva su nombre. 22 de agosto, Día del Bombero, se festejaba el 1 de julio. Se cambió a partir de 1956 a este día. 22 de agosto, Día del Folclor, decretado por la UNESCO en el año de 1960. 22 de agosto, Día Internacional de las Mujeres con la Risa Escandalosa. 23 de agosto de 1943, nace la maestra de educación primaria desde 1964, Rosalía Chalía Ortega Zapata. 23 de agosto de 1997, fallece el señor Manuel Nevares García, quien fuera pionero de venta de tamales aquí en Camargo, mejor conocido como el Tamalero o el Mochito Nevares. 23 de agosto de 1986, se crea aquí en Santa Rosalía de Camargo, el grupo musical Brisa. 24 de agosto de 1986, fallece el señor José Luis Contreras Chávez. 25 de agosto, Día Internacional del Peluquero o Estilista, se celebra como un homenaje a los que contribuyen a la mejora de nuestra apariencia física. 25 de agosto de 1972, fallecieron los sacerdotes Jesús Noel Delgado Torres, de Corraleño, Arturo Burrola Flores, de Murieleño, y Jesús Reynoso Chávez, de Chihuahua Capital. 25 de agosto de 1989, fallece el agricultor Don Víctor Chavira Rey. 25 de agosto del 2020, fallece el ingeniero César Villota Domínguez. 26 de agosto del 2010, es inaugurado el Faro de las Estrellas aquí en Santa Rosalía de Camargo por el entonces presidente municipal ingeniero Genaro Solís González. 27 de agosto del 2019, fallece el señor Mariano Fierro Ramírez. 28 de agosto, Día del Anciano. En todo el país se instituyó en 1998, título que fue cambiado posteriormente a Día del Adulto Mayor. 28 de agosto del 2019, fallece el cantautor mexicano Alberto Aguilera Valadez, conocido como Juan Gabriel, el Divo de Juárez. 28 de agosto del 2018, fallece Rosalía Chalía Molina Rey. 28 de agosto del 2020, fallece el comediante y actor Fernando Manuel Alfonso Gómez Valdés y Castillo, conocido como Manuel el Loco Valdés. 29 de agosto de 1829, nace en Chihuahua Capital Agustín Melgar, niño héroe del castillo de Chapultepec. 30 de agosto del 2008, fallece el señor Conrado Holguín Rodríguez, quien participó como extra en la película Hondo. 30 de agosto de 2023, fallece el músico Ascensión Chon Calderón Juárez, quien fuera fundador del grupo musical Los Eslabones de Camargo. 31 de agosto de 2007, fallece el camarguense escritor Miguel Ángel Giné Rey. 31 de agosto, Día de la Mujer Embarazada, se celebra en honor al día del fallecimiento de San Ramón Onato, patrono de las mujeres embarazadas. 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
2: Oración para pedir por la lluvia. Dios Todopoderoso, de quien depende todo nuestro ser, actividad y vida, concede a nuestros campos la lluvia necesaria a fin de que, asegurando nuestro sustento diario, podamos con tranquilidad buscar los bienes eternos. Por Jesucristo nuestro Señor. Amén.
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si lloras por haber perdido el sol, las lágrimas te impedirán ver las estrellas. Termina el día, la noche cubre ya a mi Camargo, y añado un día más, una página más al libro de mi experiencia, al libro de mi vida, porque la vida se aprende viviendo. Agradezco a Dios las oportunidades y bendiciones de que fui merecedor en este día que ya termina. Bendito seas, gran Señor, y alabo tu gran poder, pues con el alma en el cuerpo me has dejado anochecer. Permíteme, gran Señor, dejarme amanecer en salud, gracia y servicio tuyo y sin llegarte a ofender.

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0: subirse a bailar acá arriba con Yahari? 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
1: Antonella.
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padres, mi esposa, mis hijos, a todas las personas que formaron parte de alguna forma en el proyecto Chicos de Barrio. Gracias también

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0: Comienza un día en mi querido Camargo. Señor Dios, dales hoy a mis paisanos un día feliz, un día provechoso, un día bueno en su vida, que todos ellos disfruten de buena salud y bienestar. A los enfermos, dales fuerza para salir adelante y voluntad de vivir. Colma de beneficios al que trabaja con tesón y honradez. A los desocupados, a los sin empleo, extiende tu mano en la mano de alguien que les ayude. A los niños, dales felicidad. A los jóvenes, hazles realidad sus sueños. A los mayores, dales sabiduría y fortaleza, y que los viejos disfruten del solaz y esparcimiento con los suyos. A quien tenga pan, dale conciencia de caridad para darle al que no tiene. A quien sea feliz, hazle eterna esa felicidad. A quien sufra soledad, abre su boca y su corazón para que busque ayuda. Al hombre, dale conciencia de su hombría y de respeto a la mujer. Y a la mujer, dale fortaleza para que cumpla con su misión de creadora y formadora de buenos hijos para nuestra sociedad. A cada profesionista de Camargo, dale sabiduría y recto cumplimiento en el apostolado que exige su profesión. Que todos mis paisanos tengan paz en sus corazones. Para ellos, Señor, dales poder para olvidar el pasado oscuro. Dales providencia para su futuro y dales mucho amor para abrazar con valentía el presente, hoy, este día. Y con ese amor te amarán. Con ese amor se amarán ellos para cuidarse a sí mismos y convivir con aquellos que tú les asignaste en este mundo para vivir en familia y con los de la sociedad de nuestro querido Camargo. Señor, bendice este día para ellos. Bendice a mis paisanos. Bendice a mi Camargo.
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1: Oración para pedir por la lluvia. Dios Todopoderoso, de quien depende todo nuestro ser, actividad y vida, concede a nuestros campos la lluvia necesaria a fin de que, asegurando nuestro sustento diario, podamos con tranquilidad buscar los bienes eternos. Por Jesucristo nuestro Señor. Amén.
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3: ¿Recuerdas cuando tu perro corría como loco detrás de una pelota? Saltaba el sillón de un brinco y te recibía en la puerta con una energía que parecía no tener fin. Un día te das cuenta de que ya no corre tan rápido, que le cuesta trabajo subir las escaleras, que duerme más y come menos. Tu lomito está envejeciendo y así como él te acompañó toda la vida, ahora te toca a ti acompañarlo a él. Lo primero que hay que saber es que la vejez no es una enfermedad. Es un estado fisiológico natural que atraviesan todos los seres vivos, incluidos nuestros compañeros de cuatro patas. Pero ojo, no a todos los perros les llega la vejez al mismo tiempo. Los de raza grande, como un pastor alemán o un labrador, se consideran adultos mayores a partir de los 6 o 7 años, porque celularmente se desgastan más rápido. En cambio, los de raza pequeña, como un chihuahua o un poodle, pueden no entrar en esta etapa sino después de los 10 años. Cuando tu perro envejece, los cambios no solo son de comportamiento, su cuerpo también se deteriora. Si no se cuida adecuadamente, puede desarrollar sarcopenia, que es la pérdida progresiva de masa muscular. Esto le provoca dolores crónicos, debilidad en las patas y dificultad para levantarse o mantenerse de pie. Y el problema va más allá de las piernas. El músculo no solo sirve para caminar, también produce sustancias llamadas mioquinas, que ayudan al metabolismo y facilitan la comunicación entre el cerebro y el hígado. Cuando el músculo se pierde, todo el organismo se resiente. Además, pueden aparecer padecimientos como insuficiencia renal crónica, artritis y hasta algo parecido a la demencia senil humana, que los veterinarios llaman síndrome de disfunción cognitiva canina. Sí, los perritos también pueden olvidar dónde está su plato o desorientarse en su propia casa. Ahora, la buena noticia. Hay mucho que puedes hacer para mejorar su calidad de vida. Llévalo al veterinario al menos cada 6 meses y pide que le hagan estudios de sangre, porque el diagnóstico temprano es clave para que cualquier tratamiento sea eficaz. Mantén al día su vacunación y desparasitación. Cambia sus croquetas por unas formuladas especialmente para perros maduros, con menos proteína. Límpiales los oídos y báñalo una vez al mes. Déjale juguetes para que se entretenga y mantenga la mente activa. Y sobre todo, no lo obligues a hacer cosas que ya se le dificultan. Tenle más paciencia. Sácalo a pasear periódicamente, pero a su ritmo.
4: Y dale el cariño que siempre mereció.
3: Tu perro te acompañó en tus peores días sin pedir explicaciones. Ahora que le toca a él caminar más lento, es tu turno de ajustar el paso. Estos bellos seres han sido nuestros compañeros durante mucho tiempo y merecen que aumentemos los cuidados en su comida, en su ejercicio, en sus visitas al médico y en cómo los tratamos. Porque un lomito viejito no necesita que le devuelvas la juventud, necesita que lo cuides con la misma lealtad que siempre te dio. Con información del doctor Marco Antonio de Paz Campos, director del Hospital de Pequeñas Especies de la FES Cuautitlán de la UNAM. Un guión de Leonardo Santiago, con información del portal Ciencia UNAM. Les saluda Mónica Genis.
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1: Oración para pedir por la lluvia. Dios Todopoderoso, de quien depende todo nuestro ser, actividad y vida, concede a nuestros campos la lluvia necesaria a fin de que, asegurando nuestro sustento diario, podamos con tranquilidad buscar los bienes eternos. Por Jesucristo nuestro Señor. Amén.
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1: 21 de agosto de 1953, nace Jesús Antonio Toño Leiva Hernández, director de la revista Hal Deportivo Estatal desde el año 2003. 21 de agosto de 1990, fallece el poeta camarguense Ramón Armendáriz Salazar. En el Auditorio Cultural de Camargo, la sala número 4 lleva su nombre. 22 de agosto, Día del Bombero, se festejaba el 1 de julio. Se cambió a partir de 1956 a este día. 22 de agosto, Día del Folclor, decretado por la UNESCO en el año de 1960. 22 de agosto, Día Internacional de las Mujeres con la Risa Escandalosa. 23 de agosto de 1943, nace la maestra de educación primaria desde 1964, Rosalía Chalía Ortega Zapata. 23 de agosto de 1997, fallece el señor Manuel Nevares García, quien fuera pionero de venta de tamales aquí en Camargo, mejor conocido como el Tamalero o el Mochito Nevares. 23 de agosto de 1986, se crea aquí en Santa Rosa de Camargo, el grupo musical Brisa. 24 de agosto de 1986, fallece el señor José Luis Contreras Chávez. 25 de agosto, Día Internacional del Peluquero o Estilista, se celebra como un homenaje a los que contribuyen a la mejora de nuestra apariencia física. 25 de agosto de 1972, fallecieron los sacerdotes Jesús Noel Delgado Torres, de Corraleño, Arturo Burrola Flores, de Murieleño, y Jesús Reynoso Chávez, de Chihuahua Capital. 25 de agosto de 1989, fallece el agricultor Don Víctor Chavira Rey. 25 de agosto del 2020, fallece el ingeniero César Villota Domínguez. 26 de agosto del 2010, es inaugurado el Faro de las Estrellas aquí en Santa Rosalía de Camargo, por el entonces presidente municipal, ingeniero Genaro Solís González. 27 de agosto del 2019, fallece el señor Mariano Fierro Ramírez. 28 de agosto, Día del Anciano, en todo el país se instituyó en 1998, título que fue cambiado posteriormente a Día del Adulto Mayor. 28 de agosto del 2016, fallece el cantautor mexicano Alberto Aguilera Valadez, conocido como Juan Gabriel, el Divo de Juárez. 28 de agosto del 2018, fallece Rosalía Chalía Molina Rey. 28 de agosto del 2020, fallece el comediante y actor Fernando Manuel Alfonso Gómez Valdés y Castillo, conocido como Manuel el Loco Valdés. 29 de agosto de 1829, nace en Chihuahua Capital Agustín Melgar, niño héroe del castillo de Chapultepec. 30 de agosto del 2008, fallece el señor Conrado Holguín Rodríguez, quien participó como extra en la película Hondo. 30 de agosto de 2023, fallece el músico Ascensión Chon Calderón Juárez, quien fuera fundador del grupo musical Los Eslabones de Camargo. 31 de agosto de 2007, fallece el camarguense escritor Miguel Ángel Giné Rey. 31 de agosto, Día de la Mujer Embarazada, se celebra en honor al día del fallecimiento de San Ramón Onato, patrono de las mujeres embarazadas. 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
2: Oración para pedir por la lluvia. Dios Todopoderoso, de quien depende todo nuestro ser, actividad y vida, concede a nuestros campos la lluvia necesaria a fin de que, asegurando nuestro sustento diario, podamos con tranquilidad buscar los bienes eternos. Por Jesucristo nuestro Señor. Amén.
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Si quieres en la vida encontrar amor, busca antes la palabra dolor, porque no se concibe nunca poder amar. Si antes no aprendes a sufrir, aquí está mi corazón.

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1: Hola, muy bien, ¿qué tal? Muy buen día tengan todos ustedes, gusto en saludarles. Hoy domingo, 30 de agosto del año 2026. Oiga, qué rápido se está yendo el año, ¿eh? Ya como quien dice, ¡chum! Ya se fue el año. Hoy domingo, 30 de agosto del año 2026, hoy saludamos con gusto a los santos Adaucto, Fiaco y Rosa de Lima. ¿Eh? ¿Qué tal? ¡Ay! ¿Qué nombrecitos, eh? Bueno, son nombres originales del candelario, del calendario. Adaucto, Fiaco, Mártires y Rosa de Lima, Virgen. A nombre de la titular de este programa, Maricruz García Robles, su servidor y amigo Genaro Muñoz, estaré con ustedes hasta las 10 de la mañana, ¿eh? Hasta las 10 de la mañana, a las 10 de la mañana llega el compañero Rubén Ramón Ramírez y Muñoz. Mientras tanto, su servidor y amigo Genaro Muñoz, a la orden. De aquí vamos a disfrutar música variadita, ¿eh? Variadita. Así es que preparados porque este programa se titula Despierta y suena. Ánimo, gente, ánimo. Es domingo, es día de la barbacoa y si no se levanta temprano, se queda sin menudo, sin barbacoa y bueno, es lo que más rifa los domingos, ¿no? Menudo y barbacoa. Ándele, así es que apresúrese rápidamente porque en la carnicería del Mercadito Juárez, allá con Toño, Toña Guerre y ánimo, gente, se acaba tempranito la barbacoa, se acaba tempranito la barbacoa y el menudo, bien, gracias. Oh, oiga, de veras, no he escuchado a Flavio si ha estado vendiendo menudo, pero pues ahí le mandamos el saludo para Flavio Cebes. Mientras tanto, aquí tenemos la primera versión musical fue a cargo de Pedro Infante, Corazón, Corazón. Y aquí tenemos a cargo de Óscar Flores. ¿Qué horas son? Las 8. Ándale, sí, ¿verdad? Bueno, perfecto. Aquí tenemos a cargo de Óscar Chávez, Flores Negras. Ánimo, gente, ánimo, buen día.

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7: Ay, tiene sed, ¿eh? La temperatura ambiente tenemos a 25 grados centígrados, 25 grados. Es que ahora me la cambiaron. A ver, uno marca. Ándele. Bueno, ahí tiene usted. Sí, bueno, ahorita le checo. 25 grados o. Sí, más o menos. Ahí tiene usted, déjeme checarle, es que ya me la cambiaron, pero está bien porque se alcanza a ver perfectamente muy bien, porque antes no se alcanzaba a ver por el reflejo de la ventana. Bien, vamos con lo siguiente rápidamente, algo movidito en esta mañanita, alegre, jacarandosa y guapachosa, y póngale lo que usted quiera y hágale, y póngale los pasitos. Ahí le va.

tienen ustedes al estilo de Damaso Pérez Esperado. Esto se llama Patricia Yovale. Saludos a todos los taxistas. Ahí en el... No me he fijado bien en el número, el taxi que me viene y me trae y para allá y para acá. Pero ahí está el saludo. Y para todas las mujeres trabajadoras. Para todas las mujeres trabajadoras. De taxista nada más conozco a una, pero no sé si en los otros sitios ande alguna otra mujer piloteando un taxi. Pero ahí tiene usted, ¿qué tal? Saludos a todos los locatarios del mercado, a Abraham González, al tremendísimo Piporro, a todos los locatarios, tanto interiores como por fuera y por dentro, ahí en el mercado, en el mercado Abraham González. Bien, vamos con la siguiente versión musical, saludándoles con gusto a toda la gente tempranera, mañanera. Oiga, qué rico está el café, está demasiado sabroso. El cafecito así, mire, rico, ay, calientito, qué ole, con una dona, no, ¿dónde, cuándo y a qué hora? No sé, ahí tiene usted. Ánimo, gente, ánimo, es domingo, hay que levantarse tempranito porque si no, se quedan sin menudo, sin barbacoa, y si usted va a hacer carnita asada, pues también se va a quedar sin, bueno, esa sí la puede conseguir todavía a las 10, 11, 12 del día. Pero la barbacoa y el menudo, uy, uy, uy, ahí sí, mire, tempranito hay que madrugar. Saludos a Flavio Cebes, ahí en la cafetería del parque. Mientras tanto, nos vamos con la siguiente melodía a cargo de Mr. Chivo. Y ahí les va...

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6: Ahí tiene usted, ánimo, gente, ánimo. Bien, vamos con la siguiente melodía. Saludos al del diario de Delicias. Con gusto le mandamos el saludo a ustedes a través de la Jefa Radio, a través del 96.1, para toda la gente de Altavista, San Ignacio, Maravillas y Puntos Intermedios, en la Estación La Cruz. No, me faltó este... ¿cómo se llama? ¿Dónde está San Judito? San Juditas Tadeo. Alicantes, Alicantes. Hasta ahí les mandamos el saludo a toda la gente de Estación La Cruz, ahí en Las Garzas, en Corraleño, Morileño, en Estación La Cruz, en La Cruz, ahí en la Colonia Panamericana. Hasta ahí les mandamos el saludo a San Rafael, mejor conocida como La Máquina. No, allá los tienen muy abandonados, pero ahí les mandamos el saludo con gusto a toda la gente allá de San Rafael, mejor conocida como La Máquina. Bien, aquí tenemos algo movidito y apresúrese porque, oiga, está el clima así, mire, tenemos una temperatura de 25 grados centígrados. Está medio nubladito, así bien sabroso, bien cachondo y luego como que se antoja más el menudo, ¿no? ¿Verdad que sí? Sí, así es que apresúrese porque se me hace que con Flavio se termina tempranito este día y todos los domingos. Mientras tanto, aquí tenemos a cargo de los socios del ritmo.

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8: No, eso sí, Bien, saludos a toda la gente allá en Amparaneño, hasta ahí les mandamos el saludote con gusto. Oiga, qué ricas salsas hacen allá en Amparaneño, Y unas tortillas de harina, uy, que me tienen sin vida, También, no, muy sabrosas las tortillas de harina de Amparaneño. Pues ahí les mandamos el saludo con gusto para todos ustedes. Ahí en la Amparaneño, hasta ahí les mandamos el saludo. Vamos a salir déjenme ver. Sí, ya estamos puestos y en la barra, que sirvan las otras, aunque la familia sufra, en este programa que despierta y suena. ¿Quién es? Adelante. No, ándele. No, usted échele ganas, Hasta ahí les mandamos el saludo y aquí tenemos la siguiente versión a Chumel Domínguez. Saludos al tremendísimo Chumel Domínguez, ahí en la Colonia Obrera, a Tavo Carvajal en la Colonia Obrera y a Fabián Balbuena. Ahí en la colonia Abraham González. Lleno de esa, les mandamos el saludo con gusto a la familia Domínguez Cadena, Domínguez Molina, hasta Odessa, Texas, a Daisy Domínguez, a Janet Domínguez, y en Los Ángeles, California, saludándole con gusto a la familia Gómez Domínguez, hasta Los Ángeles, California, de parte del tremendísimo Chumel Domínguez. ¡Qué olé! No que no, y ahí tiene usted, mire. La temperatura ambiente está entre 24.9 y 25 y así está, pero está nubladito, suave, rico, así, agradable. Pues ya tenemos los últimos 15 días, como quien dice, de septiembre, de calor, de verano, bueno, casi, déjeme decirle. ¿Cuándo empieza el otoño? ¡Uy, qué padre, qué suave, ¿verdad? El otoño empieza nada más y nada menos que el 22 de septiembre. El 22 de septiembre, pero ya a partir del día 10 de septiembre ya empiezan los días así en las tardecitas fresquecito, en las madrugadas, en las mañanas fresquecitas y todo el movimiento. ¡Ánimo, gente! ¡Ánimo! Y aquí tenemos a Marco Antonio Vázquez. mesa para uno y por favor las flores no las traiga, porque hoy no tengo, hoy nada más es mesa para uno.

Vaya, pero qué delicia acabar de escuchar ese tema musical, Mesa para Uno, a cargo de Marco Antonio Vázquez. Él, no, de veras, lo que es Marco Antonio Vázquez, Marco Antonio Muñiz, no, esas melodías boleros de antaño que volé. Tempranito, sí, para variarle un rato, y ahorita les voy a poner algo movidito, a ver qué tal se ponen, ¿eh? Tempranito. Mientras tanto, saludos a Chumel Domínguez, me pidieron un sueño de tanto, sí, lo me pidieron también, Musita, ahí se las programo, ahí se las, me dice, antes de que me vayan, me voy a las 9 a ver la cabalgata, y oiga, de veras, ¿verdad? No, pues ahí viene la cabalgata, un sueño de tantos, los dos oros.

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6: Ándele, ¿qué le cuesta? ¿Qué le cuesta? A ver, dígame. Nada le cuesta poner una sonrisa en su rostro, porque recuérdese que una sonrisa alegra su corazón y embellece su rostro. Es para todos en general, Una sonrisa es lo mejor. Bien, saludos a Chuy Pérez y a Irma y a toda la familia ahí en Carnitas y Chicharrones y Carnitas de Gaby. ¿Qué es? ¿Chicharrones, Carnitas y Chicharrones, Gaby? Sí, ¿verdad? O yo lo dije al revés. ¿Chicharrones y carnitas, Gaby? No, sí, bueno, ya me entendieron, ¿no? Perfecto, muy bien. Ahí les programo, ahorita me piden una de la Sonora Santanera. Ahorita se las programo porque ya tengo una por delante. Dios sí perdona, el tiempo no. Eso, sí mero. Mientras tanto, escuchamos a la Sonora Santanera. Esto se llama Musita.

Ahí tienen ustedes el estilo de la Sonora Santanera. Esto se llama Musita. Para ustedes que me la pidieron antes de que se fueran a ver la cabalgata. O van a verla o van a participar en la cabalgata. Bueno, en fin, es lo mismo. Mientras tanto, nos vamos con la siguiente melodía, pero antes déjeme felicitar con gusto nada más y nada menos que a la señorita Laura Gabriela Aceves Guevara. Hoy está cumpliendo años la contadora Laura Gabriela Aceves Guevara. Hoy está cumpliendo años, felicidades. Órale, no, me imagino que va a haber pastel, mole, qué ole, qué tal. Ándale. Mole, asado y ándele a festejar. ¿A la contadora es pública o es privada? A Laura Gabriela Aceves Guevara, hoy está cumpliendo años. También saludamos y felicitamos con gusto a Rosa Gardea de parte de una amiga, hoy está cumpliendo años. Años y es el día de su onomástico también, porque hoy se festeja Rosa de Lima Virgen. Bien, vamos con lo siguiente a cargo de los humildes. Esto se llama Más de lo que merecías.

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9: ¡Ajá! ¡Qué bolé! Ánimo, gente, ánimo, porque faltan 8 minutos para las 9. 8 y las 9. A las 10 llega el compañero Rubén Ramón. No le aseguro cómo llegue, no le aseguro cómo llegue, pero va a llegar. Mientras tanto, saludos a Chuy Pérez, a Irma y a toda la familia en Carnitas y Chicharrones Gaby. Ahí en la Francisco Márquez, con gusto les mandamos el saludo y a toda la gente de la colonia Lagunita, y en el barrio El Cristo, en el barrio La Huacana, saludándoles con gusto a través de la Jefa Radio, a través del 96.1 en este su programa, nada más y nada menos que Despierta y Suena, suena y despierta, despierta y suena, qué vole. Ánimo, gente, ánimo, apúrese porque se queda sin menudo, sin barbacoa. No, y al último va para ahí en. Ahí en los chicharrones y carnitas, y luego después, si no le gustan los chicharrones o las carnitas, ahí les mandamos el saludo con gusto a Fran Carvajal y a todo el personal ahí en Chamorros y Costillas, el compadre ahí en la 20 de noviembre y casi esquina con la Francisco Márquez. A las 9 abren ahí con Fran Carvajal en Chamorros y Costillas, el compadre. Oh, no, esas costillitas a mí me tienen sin vida, ¿eh? Ay, Dios, mire, ya se me está haciendo agua la boca. Sí, de veras, esas costillitas, ay, Dios, están pero deliciosas. Me gustan más que los chamorros, pero a cada quien, ¿verdad? A muchos les gustan los chamorros. Y en fin, mientras tanto, saludamos a Chuy Pérez y a Irma, y ahí en Chicharrones y Carnitas, el Gaby. Aquí tenemos a cargo de la Sonora Santanera, Dios sí perdona, el tiempo no.

¿Qué tal, eh? No, no, sí, cada quien con su estilo, la Sonora Santanera, esa es la original, ¿eh? La original. Aquí tenemos a cargo de Julio Jaramillo, el ecuatoriano, y esto se llama Nuestro Juramento.

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1: 21 de agosto de 1953, nace Jesús Antonio Toño Leyva Hernández, director de la revista Jal Deportivo Estatal desde el año 2003. 21 de agosto de 1990, fallece el poeta camarguense Ramón Armendáriz Salazar. En el Auditorio Cultural de Camargo, la sala número 4 lleva su nombre. 22 de agosto, Día del Bombero, se festejaba el 1 de julio. Se cambió a partir de 1956 a este día. 22 de agosto, Día del Folclor, decretado por la UNESCO en el año de 1960. 22 de agosto, Día Internacional de las Mujeres con la Risa Escandalosa. 23 de agosto de 1943, nace la maestra de educación primaria desde 1964, Rosalía Chalía Ortega Zapata. 23 de agosto de 1997, fallece el señor Manuel Nevares García, quien fuera pionero de venta de tamales aquí en Camargo, mejor conocido como el Tamalero o el Mochito Nevares. 23 de agosto de 1986, se crea aquí en Santa Rosa de Camargo, el grupo musical Brisa. 24 de agosto de 1986, fallece el señor José Luis Contreras Chávez. 25 de agosto, Día Internacional del Peluquero o Estilista, se celebra como un homenaje a los que contribuyen a la mejora de nuestra apariencia física. 25 de agosto de 1972, fallecieron los sacerdotes Jesús Noel Delgado Torres, de Corraleño, Arturo Burrola Flores, de Murieleño, y Jesús Reynoso Chávez, de Chihuahua Capital. 25 de agosto de 1989, fallece el agricultor Don Víctor Chavira Rey. 25 de agosto del 2020, fallece el ingeniero César Villota Domínguez. 26 de agosto del 2010, es inaugurado el Faro de las Estrellas aquí en Santa Rosalía de Camargo, por el entonces presidente municipal, ingeniero Genaro Solís González. 27 de agosto del 2019, fallece el señor Mariano Fierro Ramírez. 28 de agosto, Día del Anciano, en todo el país se instituyó en 1998, título que fue cambiado posteriormente a Día del Adulto Mayor. 28 de agosto del 2016, fallece el cantautor mexicano Alberto Aguilera Valadez, conocido como Juan Gabriel, el Divo de Juárez. 28 de agosto del 2018, fallece Rosalía Chalía Molina Rey. 28 de agosto del 2020, fallece el comediante y actor Fernando Manuel Alfonso Gómez Valdés y Castillo, conocido como Manuel el Loco Valdés. 29 de agosto de 1829, nace en Chihuahua Capital Agustín Melgar, niño héroe del castillo de Chapultepec. 30 de agosto del 2008, fallece el señor Conrado Olguín Rodríguez, quien participó como extra en la película Hondo. 30 de agosto de 2023, fallece el músico Ascensión Chon Calderón Juárez, quien fuera fundador del grupo musical Los Eslabones de Camargo. 31 de agosto de 2007, fallece el camarguense escritor Miguel Ángel Giné Rey. 31 de agosto, Día de la Mujer Embarazada, se celebra en honor al día del fallecimiento de San Ramón Onato, patrono de las mujeres embarazadas. 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
2: Ajá, ay, que no se dé, rápidamente nos vamos. ¿Tan pronto? Bueno, las 9 de la mañana con 4 minutos. Saludos a la familia de la Torre, ahí en la colonia Abraham González. Hasta ahí les mandamos el saludo con gusto y para toda la gente en la colonia San Isidro. Ahí en la colonia Obrera, en la Benito Juárez, saludándoles con gusto. Y ahí en la colonia Árbol Grande, también saludos con gusto a toda la gente de la colonia Árbol Grande en sus diferentes etapas. En la Revolución, saludos a Marco Antonio Solís, el buki mayor de la colonia Revolución, ahí en Navarrote Las Margaritas, con gusto el saludo. Y aquí tenemos, aquí me lo encontré, me lo dijo Pérez. Pues, ¿y a usted qué le dijo? ¿Qué le dijo Pérez? No, nada. Bueno, ahí tiene usted, a cargo de los de tres subamericanos. Saludos, con gusto, allá en la colonia, válgame Dios, allá en Amparaneño. Hasta allá les mandamos el saludo y a toda su gente en San Pancho, en Boquilla, Colina, Los Filtros y el Tigre.

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vamos con la siguiente versión musical, las 9 de la mañana con 25 minutos, 9 con 25. Ah, ánimo, gente, ánimo, porque, ay Dios, los boleros, a Lolo, a Panta, a Lolo, a Mario, ya merito llegan, hoy tienen horario corrido de las 10, me dijo Lolo, mañana domingo entramos aquí a las 10 de la mañana, pero es horario corrido hasta las 10 de la noche. ¿Qué tal? Bueno, me parece estupendamente muy bien. Ahí en la Ribera del Concho, saludándole con gusto para toda la gente de la Ribera del Concho, al tremendísimo Monkey, saludándole con gusto, y ahí en Villas del Sol, también saludándoles con gusto, en la Francisco y Madero 1 y Francisco y Madero 2, ahí en la colonia David Alfaro Siqueiros 1 y 2, saludándoles con gusto. Y aquí tenemos a cargo de Rosendo Cantú, Amor de mis amores. Ay,

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1: Oración para pedir por la lluvia. Dios Todopoderoso, de quien depende todo nuestro ser, actividad y vida, concede a nuestros campos la lluvia necesaria a fin de que, asegurando nuestro sustento diario, podamos con tranquilidad buscar los bienes eternos. Por Jesucristo nuestro Señor. Amén.
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3: Sí, eso, oiga, despierta y suena. Ánimo, gente, ánimo, las 9:30, las 9:30 a.m. La temperatura ambiente tenemos 25 grados todavía, 25 grados centígrados hasta este momento. Esas melodías como son llegadoras, ¿eh? Esa es la de Amor de mis amores con Rosendo Cantú. Uy, uy, uy, uy, no, ¿y qué te importa? Dijo este Antonio Aguilar, que ole con esa melodía, ¿no? Otro bolerito y... No son de los que están en la Plaza Juárez, ¿eh? No, no, no.

Ahí tienen ustedes al estilo de Antonio Aguilar y ¿Qué te importa, mujer? ¡Ajá! Y nos vamos con la siguiente melodía a cargo de Gerardo Reyes. Esto se llama Boda Negra.

Ándele, eso era amor del bueno, ¿eh? No, boda negra, ahí tiene usted, ¿eh? Vámonos. Y vamos con la siguiente versión musical a cargo de Los Invasores de Nuevo León y La Vieja Banca.

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10: Oh, sí, es cierto, Despierta y Suena, Despierta y Suena. ¡Ánimo, gente! ¡Ánimo! ¡Adelante, caminante! Ya me acabé mi café y ya es la hora del café. Bueno, es que yo soy bien cafetero, ¿no? De veras, sí es cierto. No, ahí tiene usted. Bien, vamos con la siguiente versión musical. ¡Échele ganas, gente! ¡Échele ganas! Hoy es domingo, domingo 30 de agosto. Y... anda, ¡no! ¿Se imaginan? No, hombre, mañana es el cumpleaños del compañero Oscar Sánchez. ¡Qué obole! ¡Ay! No, de veras que sí. Aquí nos vamos con la siguiente versión musical a cargo de José Alfredo Jiménez. Gracias.

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0: De veras, muchas gracias por haberme aguantado tanto tiempo. Desde 1947 hasta 1972. Y yo siento que todavía me quieren. ¿Saben por qué? Porque yo he ganado más aplausos que dinero. El dinero,
1: pues no
0: sé ni por dónde lo tiré. 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

Ahí tienen ustedes nada más y nada menos que ese fue el estilo de José Alfredo Jiménez. Y gracias, muchas gracias por haberme aguantado tanto desde 1900 y tantos hasta el 2026. Ahí tienen ustedes, gracias. Esto se llama gracias. A toda la gente de Los Reyes, allá en el Floreño, saludándole con gusto a José Soto y familia, en Ortegueño, Corraleño, hasta allá les enviamos el saludo. Y aquí nos vamos con lo siguiente a cargo de los nuevos cadetes de Linares. No, estos son los nuevos cadetes, nada más, nada más. ¿Y por qué me abandonaste si sabías bien que tienes un lugarcito en mi corazón de condominios? Y sabes que te adoro y te quiero y bueno, ahí tienen ustedes para todos los adoloridos y por qué me abandonaste.

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6: Ah, eso sí, ¿eh? Ahí tiene usted. Ya casi casi nos vamos, pero antes déjeme felicitar con gusto a la señorita Laura Gabriela Aceves Guevara. Hoy está cumpliendo años, ¿eh? La contadora pública o es privado pública, ¿verdad? Bueno, es contadora, la contadora señorita Laura Gabriela Aceves Guevara, de parte de toda la familia, de parte de su daddy, de su papá y toda la familia, con gusto. Y aquí tenemos la siguiente melodía a cargo de Arnulfo Jr. en Reyes Adúltera.

0: Señora, ¿nos vamos?
1: Muy bien, ahí tiene usted. Rápidamente nos vamos con la siguiente versión musical, agradeciéndoles de antemano su fina atención. A nombre de la titular de este programa, Despierta y Gana, Mari Cruz, la compañera Mari Cruz García en Robles, su servidor y amigo, estuvo a cargo, a su amigo Genaro Muñoz. Regreso a las 2 de la tarde, estaré con ustedes a las 2 de la tarde a través de la Jefa Radio, a través del 96.1. Y aquí nos vamos con lo siguiente, les dejo a cargo de los Reyes del Camino, Amantes Inocentes. Enseguida estará con ustedes el compañero Rubén Ramón Ramírez Muñoz.

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1: 21 de agosto de 1953, nace Jesús Antonio Toño Leyva Hernández, director de la revista Jal Deportivo Estatal desde el año 2003. 21 de agosto de 1990, fallece el poeta camarguense Ramón Armendáriz Salazar. En el Auditorio Cultural de Camargo, la sala número 4 lleva su nombre. 22 de agosto, Día del Bombero, se festejaba el 1 de julio. Se cambió a partir de 1956 a este día. 22 de agosto, Día del Folclor, decretado por la UNESCO en el año de 1960. 22 de agosto, Día Internacional de las Mujeres con la Risa Escandalosa. 23 de agosto de 1943, nace la maestra de educación primaria desde 1964, Rosalía Chalía Ortega Zapata. 23 de agosto de 1997, fallece el señor Manuel Nevares García, quien fuera pionero de venta de tamales aquí en Camargo, mejor conocido como el Tamalero o el Mochito Nevares. 23 de agosto de 1986, se crea aquí en Santa Rosa de Camargo, el grupo musical Brisa. 24 de agosto de 1986, fallece el señor José Luis Contreras Chávez. 25 de agosto, Día Internacional del Peluquero o Estilista, se celebra como un homenaje a los que contribuyen a la mejora de nuestra apariencia física. 25 de agosto de 1972, fallecieron los sacerdotes Jesús Noel Delgado Torres, de Corraleño, Arturo Burrola Flores, de Morieleño, y Jesús Reynoso Chávez, de Chihuahua Capital. 25 de agosto de 1989, fallece el agricultor Don Víctor Chavira Rey. 25 de agosto del 2020, fallece el ingeniero César Villota Domínguez. 26 de agosto del 2010, es inaugurado el Faro de las Estrellas aquí en Santa Rosalía de Camargo, por el entonces presidente municipal, ingeniero Genaro Solís González. 27 de agosto del 2019, fallece el señor Mariano Fierro Ramírez. 28 de agosto, Día del Anciano, en todo el país se instituyó en 1998, título que fue cambiado posteriormente a Día del Adulto Mayor. 28 de agosto del 2016, fallece el cantautor mexicano Alberto Aguilera Valadez, conocido como Juan Gabriel, el Divo de Juárez. 28 de agosto del 2018, fallece Rosalía Chalía Molina Rey. 28 de agosto del 2020, fallece el comediante y actor Fernando Manuel Alfonso Gómez Valdés y Castillo, conocido como Manuel el Loco Valdés. 29 de agosto de 1829, nace en Chihuahua Capital Agustín Melgar, niño héroe del castillo de Chapultepec. 30 de agosto del 2008, fallece el señor Conrado Olguín Rodríguez, quien participó como extra en la película Hondo. 30 de agosto de 2023, fallece el músico Ascensión Chon Calderón Juárez, quien fuera fundador del grupo musical Los Eslabones de Camargo. 31 de agosto de 2007, fallece el camarguense escritor Miguel Ángel Giné Rey. 31 de agosto, Día de la Mujer Embarazada, se celebra en honor al día del fallecimiento de San Ramón Onato, patrono de las mujeres embarazadas. 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
2: Oración para pedir por la lluvia. Dios Todopoderoso, de quien depende todo nuestro ser, actividad y vida, concede a nuestros campos la lluvia necesaria a fin de que, asegurando nuestro sustento diario, podamos con tranquilidad buscar los bienes eternos. Por Jesucristo nuestro Señor. Amén.
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3: Muy bien, continuamos amigos, aquí despidiendo al compañero Genaro Muñoz Corral. Y nos vamos en ambiente en esta mañana en la magia del tiempo. Oiga, qué relojote tenemos por acá, 10:05.

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8: Aquí avanzamos, amigos. 10 de la mañana, 14 minutos. 10 con 14. Santos Auducto, Fiaco y Rosa de Lima. Son los santorales para este domingo, 30 de agosto, ya recta final. Todavía mañana será 31, así que pues estaremos muy al pendiente de lo que vaya ocurriendo y de lo que pues llegue el cierre de mes de agosto. Ya viene próximamente el mes de la patria, el mes de septiembre. Estaremos el próximo martes ya arribando al mes de septiembre. Tenemos saludos con gusto a ustedes que nos acompañan allá en San Francisco de Conchos, en Boquilla. Ahorita les pasaremos al tanto la ubicación exacta de la cabalgata, donde viene. Inició por eso de las 9, aproximadamente 9 pasaditas de allá de San Francisco de Conchos, la cabalgata de Santa Rosalía de Camargo. Ya estamos pues plenos en este inicio de celebración de nuestras fiestas patronales de la ciudad de Camargo, Chihuahua. Tenemos saludos también para la familia del buen amigo Chumel Domínguez, ahí en Colonia Obrera, familia Martínez Domínguez Martínez, Colonia Obrera, la familia de Tavo Carvajal, el saludo cordial y bien especial. Nos pidieron este tema y con gusto los vamos a complacer. Esta canción dice por aquí para Beatriz, que nos escucha en Corregidora Querétaro, y Claudia Caro en La Madre Patria, en Madrid, España. Esta melodía con Josi Cuen y Jorge Medina, esto que lleva por título La Máquina del Tiempo. 10 de la mañana, 16 minutos, se nubló, ha estado un tanto raro el clima el día de hoy, chispeó tantito hace rato.
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8: ¡Feliz domingo! Ya a las 11 tenemos noticias con Radar 96.1.
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0: Excelente versión, la máquina del tiempo, aquí a través del 96.1 FM hasta Corregidora, ya a Beatriz y a Claudia Caro en Madrid, España, sintonizándonos vía internet. 10 de la mañana, exactamente 10 de la mañana con 20 minutos, temperatura en este momento 25 grados centígrados. Vamos a un corte, volvemos luego, luego.
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0: De vuelta, aquí estamos con ustedes, 10 de la mañana con 22 minutos. Ahorita les tendremos al tanto de la ubicación, por donde está precisamente la cabalgata en esta mañana de domingo ya 30 de agosto va avanzando precisamente esta cabalgata y este mes, precisamente el mes de agosto, va pues recta final, estamos a escasos minutos, escasos horas de también cruzar, ya más nos queda mañana lunes, hoy domingo y mañana lunes del mes, precisamente del mes de agosto, y entraremos ya al mes de septiembre. Aquí tenemos ya algún reporte, ahorita ustedes que nos han estado pidiendo la cuestión de la cabalgata, cómo está en este momento, ahí haremos en breve ahí un enlace con el buen amigo Rigo Vera, así que pues ahí muy muy al pendiente de este enlace para poder avisarles dónde viene noticias de la cabalgata. Bueno, buenos días.
10: Oye, te iba a preguntar
0: sobre la cabalgata.
10: No. Comentar para escuchar la transmisión.
0: A ver, ¿me puede volver a repetir? ¿No se escuchó muy bien su mensaje?
10: Ah, que dónde se puede meter uno para escuchar la transmisión de la cabalgata.
0: Ah, ok, ¿dónde escuchar para estar en la transmisión de la cabalgata? Déjeme investigar exactamente cuál es la página oficial. Normalmente están transmitiendo en Facebook diferentes personas, yo creo que también aquí de la página del municipio, pero ahorita le investigamos para más detalle.
10: ¿Te marco en qué? ¿Cuántos minutos?
0: Unos 5 minutos, me marcas. Órale, en 5 minutos. Gracias. ¿De dónde me marca? ¿De dónde?
10: De La Cruz.
0: De La Cruz, Chihuahua, de la ciudad, de la comunidad de La Cruz o de Colonia Panamericana.
10: Colonia Panamericana.
0: De Colonia Panamericana. Ahorita en 5 minutos me marca, ¿eh?
10: No.
0: Muy bien. A la gente que nos pregunta quién va a estar el día de hoy, chicos de barrio, están los chicos de barrio en la feria. Vamos a ver este reporte que nos da el buen amigo Rigo Vera. Vamos a ver qué nos dice por aquí el buen amigo Rigo Vera, que nos...
3: Padrino, ¿qué dice? Buenos días. ¿Sabe que no fui requerido ahora? Andaba trabajando, hace ratito llegué. Sí voy a dar una vuelta. No voy exactamente ahí en el contingente, pero sí voy para allá.
0: Bueno, es lo que ahorita nos comenta el buen Rigo Vera. No viene el contingente, pero vamos a estar bien al pendiente cómo,

0: Ándele pues, con todo gusto este corrido de Lucio Peña, aquí a través de La Que Manda, 10 de la mañana con 29 minutos, aquí a través de la magia del tiempo. Temperatura en este momento, temperatura es exactamente 24 grados centígrados. En un momento vamos a hacer una pausa y les mantendremos al tanto del avance de la cabalgata. Inició a las 8 de la mañana desde San Francisco de Conchos. Bueno, buenos días.
1: Hola, ingeniero.
0: ¿Qué dice? ¿Cómo está, Flavio? ¿Cómo amaneció?
1: Muy bien y con mucho frío.
0: Ándele en la cima.
1: Ya sé, ingeniero. No, oiga, vi la banca anoche del América y vi el cuadro titular. Y yo creo que si Dios no dispone otra cosa, no voy a caer en la soberbia que me decía el profe Juan Guillermo Paredes, que eso mataba a nuestro equipo. La soberbia de los aficionados es lo que mata a su equipo.
0: Sí.
1: Pero tenemos equipo para pelear la League Cup y la temporada del 2026.
0: Sí, permítame tantito, Flavio, permítame, vamos a un corte, regresamos luego, luego. Son las 10 con 30 minutos.
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4: Estamos con ustedes en este... en este día muy especial, día de cabalgata, día precisamente de Santa Rosa de Lima. Aquí nos encargaron una dedicatoria muy especial para la contadora pública Laura Gabriela Aceves Guevara en su cumpleaños. Hoy la van a estar festejando, ¿no, Flavio?
5: Ya la festejó su hermana ayer en la vecina capital y ahorita pues nos vamos al rancho a comernos unas carnitas y unos chicharrones, ingeniero.
4: No, hombre, pues qué chulada, qué ricura, ¿eh?
5: Yo con las 0.0 y ellas con las rojas, les gustan las rojas. El Atlas perdió feo con Querétaro, oiga, ya va a empezar a desbalancearse. Y Querétaro, no, nomás el Santos no gana, no sé anoche cómo le haya ido con Tigres.
4: Sí, definitivamente, con Tigres se quedó empatado 0-0, nada para nadie.
5: Ah, pues cuando menos ya no perdieron, porque la gente de La Laguna que vive aquí en Camargo anda con la cabeza muy agachada. Y las Chivillas, pues ahí más o menos andan queriendo respirar, tirando pataditas. El que sí ya creo que ya empieza a verse mejor es el Cruz Azul, ingeniero.
4: Ya está agarrando otra vez.
5: No las traía todas consigo, ya.
4: Sí,
5: es que ya me quiero ir y me quedan 4 litros.
4: Ya, no, hombre, pues ya como sea,
5: se acabó. Es que hoy amaneció bien fresco para la gente que apenas se anda levantando. Oiga, hoy a las 4:30 de la mañana que llegué aquí a la cafetería estaba el clima bien rico, bien fresquecito, y a las 5:30, 5:40 llegó el primer cliente.
4: Válgame.
5: Y ya no paré hasta ahorita que ya se paró, ya salió el solecito, ya le para la venta. Pero yo creo que me quedan como 4 litros y el que llegue primero se los lleva.
4: ¿Ah, sí?
5: Marquen al 648-106-0836, 106-0836 a 50 pesos cada uno y yo ya me voy porque hoy hay que ir a festejar a mi chaparrita a la estación de la Cruz. Ingeniero Rubén Ramón Ramírez y Muñoz, que tengas un bendecido día, tú y toda tu hermosa familia. Y en tu trabajo también, que siempre te vaya bien, y un buen día para toda nuestra comunidad, para toda nuestra entidad, para nuestra nación, pero sobre todo para nuestros corazones. No se nos olvide que estamos en tiempo de festejar a nuestra patrona. Festejémosla como debe de festejarse. Gracias y buen día, ingeniero.
4: Igualmente, Flavio, buen día. Buen día, y tiene los huerfanitos, los últimos litros del rico y sabroso menudo light, el buen amigo Flavio Aceves en Cafetería del Parque. Tenemos saludos y más o menos actualización de por dónde viene la cabalgata, ya a la altura más o menos del Tecuán. Es la ubicación ahorita del contingente, de la parte de enfrente del Tecuán. Ahí acaba de pasar en este momento el contingente, los jinetes, las distintas muebles ahí que están acompañando, todos los carruajes y demás. Ahí viene a la altura del Tecuán. Son las 10:35, así pues yo creo que una 40 minutos más o menos en lo que llega a la entrada de Camargo. Ahorita les platicaremos a detalle. Con gusto el recorrido aquí dentro de la ciudad de Camargo de la Cabalgata. Bueno, buenos días. Bueno, se cortó. Mire, aquí gente del auditorio nos dice Santa Rosa de Lima es la primera santa de América. Nombre real, Isabel Flores de Lima, nació en Lima, Perú, en 1586. Le decían Rosa porque de bebé decían que su cara era como una rosa. Su vida desde chica fue religiosa. A los 20 años se hizo terciaria dominica, o sea que no fue a convento, vivía en casa, pero con votos de pobreza y dedicándose a ayudar. Se hizo famosa por ayudar a los pobres, enfermos y niños de Lima. Su sacrificio: se cortaba el pelo, se ponía piedritas en los zapatos, ayunaba mucho, todo porque decía que quería parecerse a Cristo y no quería que la vieran como bonita, quería que la valoraran por su corazón. Milagro Contado. Dicen que defendió a Lima de los piratas holandeses con su oración cuando iban a atacar el puerto de Callao en 1615. Ella se reunió con la gente y la puso a rezar, y la tormenta no dejó entrar a los barcos. Murió muy joven, a los 31 años de edad, el 24 de agosto de 1617. El Papa Clemente X la hizo santa en 1671. Es la patrona de Perú, de América, de las Filipinas y también de Policía de Perú y de Enfermera. Su fiesta el 30 de agosto en casi todo el mundo, pero en Perú y México es el 23 de agosto. Ya conocías lo que es la fiesta de Santa Rosa de Lima. Es parte de lo que nos están compartiendo, y con gusto también se lo estamos compartiendo a ustedes en esta ocasión. Vámonos adelante con música y esta versión muy padre al estilo de Antonio Aguilar, aquí a través de La Que Manda en la magia del tiempo. A ustedes, amigos y amigas que nos acompañan en San Francisco de Conchos, en Boquilla, en La Cruz, Chihuahua, en Saucillo. ¡Ah!

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10: Por supuesto, La Magia del Tiempo. Continuamos con más música, otra de sus peticiones, y este tema con la Sonora Dinamita. ¡Órale! Ahí te mantendremos al tanto más al ratito del avance de la cabalgata de Santa Rosalía. Échele por ahí en Cafetería del Parque. ¡Súbale, Flavio! Ahí con los últimos litros del menudazo.

0: Esto fue la cadenita. Se me perdió la cadenita con la sonora Dinamita. Seguimos adelante con música y ahora nos vamos con este tema. Lleva por título te queda bonito.
1: Mami, esto es para ti.
0: Temperatura 24 grados centígrados.
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0: Muy bien, aquí continuamos, amigos, 10 de la mañana con 49 minutos, aquí a través de La Que Manda. Tenemos saludos a el gentil auditorio que nos acompaña allá en San Francisco de Conchos, en Los Filtros, allá en Boquilla. Por supuesto, les enviamos un saludo cordial y bien especial. Saludos especiales también a ustedes que nos acompañan en la cordillera Los Reyes, Floreño, Ortegueño, Corraleño de Juárez. Ahí les enviamos el saludo cordial y bien especial de sus amigos de La Jefa, La Que Manda. Tenemos, por supuesto, también dedicatoria a ustedes que nos están acompañando en Colonia Chavira, Colonia Magisterial en la Ribera del Conchos. Un saludote cordial y con todo gusto. Sigue avanzando la cabalgata ya, pues muy cerca de estar precisamente en la ciudad de Camargo. Ya pasó la laguna. A la altura de la laguna ya veíamos algunas transmisiones de la cabalgata. Tenemos también saludos a la gente, ya viene, ya se acerca Rigo Vera, no había comenzado con el contingente, pero ya está acercándose para poder estar ahí cerca de la cabalgata y darnos algunos reportes importantes. Faltan 10 minutos para que sean las 11 de la mañana. Vamos un corte, volvemos luego, luego.
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0: Ah, muy bien, con todo gusto, Mujeres Divinas. Hola. ¿Cuál otra canción?
6: Payaso.
0: ¿Me dice el nombre?
6: Payaso.
0: Payaso.
6: Y Mujeres Divinas.
0: Y Mujeres Divinas. Muy bien, con el mariachi.
6: Arriba Juárez.
0: Arriba Juárez, ¿verdad? Mujeres Divinas. De Mariachi Arriba Juárez. Ahí se la ponemos con gusto, Muchas gracias. Tenemos saludos con gusto para ustedes que amablemente nos acompañan acá en el sector de Camargo Antiguo, la Trías, Pipi, la Aldama, Matamoros. Sí, buenos días. Muy bien, gracias a Dios. ¿Y usted? No, no fue a Boquilla ahora, se quedó aquí en Camargo. Órale, qué bien. Más o menos la ahorita el último reporte cerca, ya cruzando la laguna, la altura de la laguna, ya avanzado ahí el contingente de la cabalgata Santa Rosalía. A Camargo sí, más o menos como a las 12 del mediodía. Sí, claro. Ah, en el béisbol ya ganó el equipo de Cuauhtémoc, se corona el equipo de Cuauhtémoc, que es campeón, le gana el cuarto partido ahí a la gente de Dorados de Chihuahua. El marcador exacto, ahí se lo paso, exactamente cómo quedó el juego de los Dorados de Chihuahua y precisamente el otro equipo que es el campeón, los Manzaneros de Cuauhtémoc. Ahí le digo exactamente cómo quedó el juego, el definitivo. Buena participación, buen juego, ya celebrando por allá en Cuauhtémoc, Chihuahua, en esta serie final, en donde el marcador fue pues muy aguerrido por parte del equipo de Cuauhtémoc y se lleva precisamente cinco carreras. Déjame ver exactamente el marcador final.
7: cómo quedó este juego, Manzaneros campeón, y pues bien merecido para... O sea, ¿cuál le iba? Usted le iba a Cuauhtémoc. Sí, mire, el jugador más valioso fue precisamente el jugador Víctor Hugo Chávez, de 40 años de edad, y se lleva su sexto campeonato. Víctor Hugo Chávez, bien logrado por ahí para esta gente de Cuauhtémoc. Ahí le digo exactamente el marcador. Buen juego. Estuvo también un viejo conocido aquí de Mazorqueros de Camargo, Jonathan Frutos, en el relevo. Sí, ahorita le doy exactamente el marcador. Órale, sale. Ya quedó campeón. Ándele, pues. Sí, claro. Quiero una de maná. Órale, sale y vale. Hasta luego. Son 10 de la mañana con 55 minutos. Bueno.
6: Bueno, ¿qué dice, ingeniero?
7: ¿Qué dice? ¿Cómo está? ¿Cómo amaneció?
6: Pues muy bien, oiga.
7: Qué bueno.
6: Yo vamos siguiendo la cabalgata.
7: Ándele, ¿por dónde viene?
6: Ahí va pasando ya la laguna.
7: Ah, pasando la laguna. Qué bueno que se comunica, qué bueno que se comunica por ahí.
6: No, pues, a ver, ahí salúdeme a Angélica Llavere.
7: ¿Angélica?
6: Llavere.
7: Angélica y Bere. Ah, perfecto. ¿Ustedes vienen ahí dentro de la cabalgata o están nada más viéndola ahí cerca de...?
6: No, viéndola.
7: ¿A la altura de la laguna?
6: Sí, va pasando.
7: ¿Y ustedes dónde viven? ¿De qué comunidad son ustedes?
6: De acá, de Rancho Nuevo.
7: De Rancho Nuevo. Oiga, ¿y cómo se ve el contingente? ¿Está bastante grande?
6: Sí, está bastante grande, nomás que pongan muchas trailas. Oiga, ya son menos caballos entre manos,
7: ¿no? Muchas trailas y menos caballos. ¿La quieren...? Oiga, ¿quieren ir ya más cómoda, no, la gente?
6: Ya quiere ir más cómoda, sí, ya es trailabata, otra
7: bata. Muy bien, pues, oiga, gracias de antemano por el reporte y qué bueno. De ahí, de la laguna, ¿cómo cuánto le calcula al rumbo del Tecuán?
6: Paradito de una media hora, unos 40 minutos.
7: Unos 40 minutos de la laguna al Tecuán y luego...
6: Pues, y luego ya después de ahí, a lo mejor se para a ir al Pito en el Rosal y a lo mejor una hora y media o por ahí de unas dos horas.
7: Muy bien, entonces son las 11, prácticamente las 11, 3 minutos para las 11. Y pues yo creo que ahí, para eso de la una, estaría arribando por aquí en Camargo. Muy bien, muchas gracias y que tenga un excelente domingo. Hasta luego. Muchas gracias. El resultado final, Manzaneros de Cuauhtémoc 7, Dorados de Chihuahua 4, fue el resultado final ahí para nuestro gentil auditorio que nos preguntaba cómo había quedado el juego. Por lo pronto aquí nos vamos con esto de Mariachi Arriba Juárez, esta versión muy padre que lleva por título Mujeres Divinas. Gracias por estar en sintonía y continuamos ya en unos momentos más con Radar 96.1 FM.

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1: 21 de agosto de 1953, nace Jesús Antonio Toño Leiva Hernández, director de la revista Jal Deportivo Estatal desde el año 2003. 21 de agosto de 1990, fallece el poeta camarguense Ramón Armendáriz Salazar. En el Auditorio Cultural de Camargo, la sala número 4 lleva su nombre. 22 de agosto, Día del Bombero, se festejaba el 1 de julio. Se cambió a partir de 1956 a este día. 22 de agosto, Día del Folclore, decretado por la UNESCO en el año de 1960. 22 de agosto, Día Internacional de las Mujeres con la Risa Escandalosa. 23 de agosto de 1943, nace la maestra de educación primaria desde 1964, Rosalía Chalía Ortega Zapata. 23 de agosto de 1997, fallece el señor Manuel Nevares García, quien fuera pionero de venta de tamales aquí en Camargo, mejor conocido como el Tamalero o el Mochito Nevares. 23 de agosto de 1986, se crea aquí en Santa Rosa de Camargo, el grupo musical Brisa. 24 de agosto de 1986, fallece el señor José Luis Contreras Chávez. 25 de agosto, Día Internacional del Peluquero o Estilista, se celebra como un homenaje a los que contribuyen a la mejora de nuestra apariencia física. 25 de agosto de 1972, fallecieron los sacerdotes Jesús Noel Delgado Torres, de Corraleño, Arturo Burrola Flores, de Murieleño, y Jesús Reynoso Chávez, de Chihuahua Capital. 25 de agosto de 1989, fallece el agricultor don Víctor Chavira Rey. 25 de agosto del 2020, fallece el ingeniero César Villota Domínguez. 26 de agosto del 2010, es inaugurado el Faro de las Estrellas aquí en Santa Rosalía de Camargo, por el entonces presidente municipal, ingeniero Genaro Solís González. 27 de agosto del 2019, fallece el señor Mariano Fierro Ramírez. 28 de agosto, Día del Anciano, en todo el país se instituyó en 1998, título que fue cambiado posteriormente a Día del Adulto Mayor. 28 de agosto del 2017, fallece el cantautor mexicano Alberto Aguilera Valadez, conocido como Juan Gabriel, el Divo de Juárez. 28 de agosto del 2018, fallece Rosalía Chalía Molina Rey. 28 de agosto del 2020, fallece el comediante y actor Fernando Manuel Alfonso Gómez Valdés y Castillo, conocido como Manuel el Loco Valdés. 29 de agosto de 1829, nace en Chihuahua Capital Agustín Melgar, niño héroe del castillo de Chapultepec. 30 de agosto del 2008, fallece el señor Conrado Holguín Rodríguez, quien participó como extra en la película Hondo. 30 de agosto de 2023, fallece el músico Ascensión Chon Calderón Juárez, quien fuera fundador del grupo musical Los Eslabones de Camargo. 31 de agosto de 2007, fallece el camarguense escritor Miguel Ángel Giné Rey. 31 de agosto, Día de la Mujer Embarazada, se celebra en honor al día del fallecimiento de San Ramón Onato, patrono de las mujeres embarazadas. 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
2: Oración para pedir por la lluvia. Dios Todopoderoso, de quien depende todo nuestro ser, actividad y vida, concede a nuestros campos la lluvia necesaria a fin de que, asegurando nuestro sustento diario, podamos con tranquilidad buscar los bienes eternos. Por Jesucristo nuestro Señor. Amén.
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3: Muy buenos días, amigos y amigas. Aquí estamos ya en la edición del día de hoy, domingo 30 de agosto. último domingo precisamente de este mes de agosto, edición de Radar 96.1 FM, aquí el noticiero dominical de La Jefa Radio, aquí agradeciendo como siempre en controles técnicos, en los enlaces precisamente al compañero Uriel. ¿Qué tal, Uriel? Buenos días. ¿Cómo amanecimos? ¿Cómo estamos precisamente en esta mañana de domingo de cabalgata muy, muy especial? Aquí estamos listos y puestos. ¿Qué tal?
4: Hola, ¿qué tal? Buenos días. ¿Todo bien? Fue un fin de semana muy, muy atareado.
3: Sí, lo creo, muy atareado. Veíamos que andabas el día de ayer en un evento ahí de los motociclistas. Hoy toca el turno de lo que corresponde a la cabalgata, que seguimos muy, muy de cerca. ¿Dónde tuvieron el evento de los motociclistas?
4: Fue en La Laguna, en el balneario La Escondida. De hecho, tocando el tema así de lo de la cabalgata.
3: Ajá.
4: Curiosamente, ayer me decía la gente que la González Ortega siempre se junta mucha gente, va desde muy temprano a esperar todo el movimiento.
3: Sí.
4: Y ahorita que ya pasé por ahí, pues ya se empieza a ver todo, pues toda la gente ahí esperando el evento.
3: Sin duda ya se ve mucho movimiento. Nos preguntaban desde temprano por dónde viene. Hace rato recibimos una llamada de la gente del auditorio y nos decía viene ya a la altura de La Laguna. Es pues una ubicación bastante buena. Cabe mencionar que salió desde las 10 de la mañana de allá de San Francisco de Conchos, ahí donde está el Indio Conchos, y pues esta oportunidad de tener el seguimiento. Hablábamos con Rigo Vera también hace rato, nos decía ya viene, él pues tuvo otro trabajo y apenas va a alcanzar a la cabalgata. En esta ocasión no viene directamente él con la cabalgata, como siempre ha traído el sonido y lo que nos siempre ha estado dando enlaces, y en esta ocasión Rigo Vera dice pues no, me les voy a unir porque andaba en otro trabajo, voy por un lonche, un taco, y por ahí precisamente nos comentaba eso. Recibo un mensaje por aquí del auditorio, dice: hola, buenos días, dice aquí viendo la cabalgata. Viene por el rancho de Santa Marta, es ahorita la ubicación. Santa Marta, ¿tú qué te conoces para allá? ¿A qué altura está más o menos por ahí, Uriel?
4: Santa Marta, tengo entendido que es entre San Pancho y como un kilómetro hacia acá, ¿no? De San Pancho, o sea, como si vinieras de Boquilla y un kilómetro para acá, tengo entendido, ¿no?
3: Bueno, se me hace que sería un poquito más, porque el último reporte nos decía que ya había pasado el rumbo de aquí de La Laguna, Santa Marta, a lo mejor, dice…
4: Es verdad, es verdad.
3: Sí. Bueno, pero una cosa, posiblemente cuando nos hablaron ahorita, puede ser que Santa Marta esté más atrás. La persona que nos está mandando el mensaje está a lo mejor viendo la parte de la final de la cabalgata, es una cosa importante, entonces a lo mejor por eso es esa ubicación nos está dando. Gracias ahí a la compañera Lupita Bandera, vieja conocida de por acá, de la época de la secundaria. Bueno,
4: que nos
3: días.
4: Mande en unas fotos, ¿verdad?
5: Oiga, presente. El tintero.
3: Sí, mándenos fotos.
5: Entre La Laguna y el Tecuán.
3: Ah, Santa Marta está entre La Laguna y el Tecuán.
5: Ahí va la cabalgata.
3: Ah, perfecto. Entonces, entre La Laguna
5: y el Tecuán.
3: Y el Tecuán.
5: Hey.
3: Muy bien, entonces ahí le agradecemos. ¿Con quién tengo el gusto, amigo?
5: Con Raúl Parra.
3: Raúl Parra. Muy bien, amigo. Muchas gracias y ahí estaremos al pendiente, ¿eh?
5: Pónganos una canción.
3: Ah, claro que sí. Ahorita se la ponemos más al ratito, ¿eh?
5: Están en puro noticiero.
3: El noticiero. Después del noticiero le ponemos la canción, ¿eh?
5: Bueno.
3: Gracias.
5: Órale, pues, gracias.
3: Gracias.
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3: Aquí estamos de vuelta, amigos, en el noticiero dominical de la Jefa Radio, en Radar 96.1. Aquí estamos con ustedes en el avance de la información de carácter dominical. Hay pues también algunos operativos en donde están inspeccionando elementos federales, gasolinera local. Esto ocurrió por allá en la ciudad de Delicias, Chihuahua. Versiones preliminares apuntan a un operativo que va contra el huachicol. Es otra de las informaciones que tenemos. Bueno, buenos días.
13: Sí, buenos días. Oiga, nada más para preguntarle si no sabe por dónde viene el recorrido de la cabalgata.
3: Sí, mire, ahorita el recorrido de la cabalgata está pasando Rancho Santa Marta, despuesito de la laguna, encaminándose rumbo a la parte correspondiente del Tecuán. Yo creo que estimamos una media hora estarán llegando a el Tecuán. Y pues ahí le vamos a mantener al tanto cómo está precisamente el avance de la cabalgata. ¿De qué parte de Camargo se está comunicando usted?
13: Yo estoy aquí por la Pablo Ginder.
3: Por la Pablo Ginder. Perfecto. No, pues ahí le mantendremos al tanto cómo van las cosas. Y ahorita les vamos a dar el recorrido por dónde va a estar pasando aquí en la ciudad de Camargo. Sabemos que va a terminar en la Colonia Árbol Grande, le mantendremos al tanto por dónde va pasando.
13: Ah, pues sí, entonces iba a pasar aquí por mi casa el asunto.
3: Sí.
13: Es que cuando pasa ya vienen todos desbaratados.
3: Ya vienen todos desbaratados. Oiga, una de las cosas que nos decían ahorita, que viene menos cabalgantes, hay más en los, ¿cómo le llaman? Los carruajes, las trailas, las...
13: Sí. Carros alegóricos.
3: Los carros, sí, conmemorativos, carros alegóricos. Bueno, pues ahí seguimos en comunicación, ¿eh? Gracias por comunicarnos.
13: Ok, muy amable, gracias.
3: Gracias. Aquí estamos en el noticiero de Radar 96.1 FM. Pues la gente de Cuauhtémoc contenta por este campeonato que se llevan los manzaneros de Cuauhtémoc. Platicaremos más adelante de este punto. Por lo pronto vamos a hacer este enlace que tenemos con la compañera Magali, la licenciada Magali García. Vamos a hacer este enlace especial hasta la ciudad de Parral, y más al rato regresamos para seguirle avanzando precisamente de lo que corresponde para ustedes de aquí de Camargo y la región. Mucha información. Ayer hubo un choque aquí a medianoche, venía del festejo de la polilla musical, ahí del compañero Jorge Antonio, y hubo un choque aquí por la Jiménez y González Ortega. Ya me tocó venir de regreso, ya llevaba la grúa a una de las camionetas involucradas. Vamos al enlace y regresamos luego.
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10: En una emisión más de Radar 96.1 informamos puntualmente los hechos más relevantes desde Parral. Fue detenido el excoordinador de la Cruz Roja de esta ciudad por el robo de 19 alcancías correspondientes a la colecta anual del año 2023, dinero que no había sido contabilizado. El hombre de 33 años e identificado como Salvador A. Los hechos ocurrieron en abril del 2023, cuando el hoy acusado trabajaba como coordinador del área de la juventud de la delegación local de la Cruz Roja. Como parte de sus funciones, bueno, recibió 19 alcancías, de las cuales no entregó, mismas que ya contenían dinero aportado durante la campaña. El monto de contenido de cada alcancía no se logró contabilizar, pero por sí solas las alcancías daban un valor de 4,332 pesos. Después, bueno, de más de 3 años se logró detener a ese sujeto, el cual ya quedó a disposición del juez que lo requería para su audiencia, en la que se le informarán los cargos por delito de robo con penalidad agravada. Pero ¿cómo es posible que este tipo de persona, bueno, lucre con su cargo y con esta campaña anual que solo tiene pues el fin de recaudar fondos para mantener y mejorar los servicios de emergencia? Tuvieron que pasar, bueno, 3 años para que se detuviera a esta persona. Y en otro orden de ideas, renuevan imagen de la Avenida Independencia con la renovación de las jardineras, las cuales llevan ya un avance del 85 al 90%, con el objetivo de modificar la imagen de uno de los principales corredores de aquí de Parral. Así lo informó el director de Obras Públicas, Pedro Bueno. La intención del cambio del diseño anterior son la colocación de jardineras más pequeñas y con la colocación de elementos decorativos, así como luminarias, que permitan darle un cambio de apariencia durante la noche. Proyecto que se tiene contemplado que concluya, bueno, en un par de semanas más. Y lo que sigue cambiando en la administración municipal son los funcionarios públicos, una de las administraciones donde ha habido más enroques y salida y entrada de funcionarios. Así es el turno, bueno, en esta ocasión del área de acción cívico-social, donde deja a su cargo Magdaleno Gutiérrez y asume la titularidad Elías Ochoa. Y Magdaleno, bueno, pasará al Instituto Municipal del Deporte. Este último funcionario ya había sufrido un enroque, ya que con anterioridad era el titular de Comunicación Social. Elías Ochoa, bueno, se integra inmediato a sus funciones en el área de Acción Cívico-Social para dar continuidad a los eventos que permanecen más en puerta, como lo que es el informe de gobierno que es previsto para esta primera semana de septiembre, y además de la organización de las fiestas patrias. Además, se dio a conocer que después del informe seguirán los enroques en la administración municipal, tanto en puestos de primero como de segundo nivel. Así, bueno, que seguirán los movimientos de funcionarios. ¿Será que, pues, a muchos les quedó grande el puesto? Y bueno, pues para finalizar, con buenas noticias, llegará el transporte público al fraccionamiento San José. Después de varios años de espera y gestiones, ya fue considerado técnicamente factible y rutas que comenzarán a brindar servicio esta semana. Recordar que ese fraccionamiento, bueno, está en las inmediaciones de la Vía Corta, pero es un lugar que ha crecido mucho en urbanización, ya que vecinos del sector habían realizado la petición desde administraciones pasadas, pero no habían conseguido una respuesta favorable. Los camiones ingresarán por la avenida principal del fraccionamiento para facilitar el acceso al servicio en la mayoría de los usuarios posibles. En esta zona se instalarán también reductores de velocidad para mantener en todo momento la seguridad de todos los que transiten por el lugar, puesto que es una área de vía rápida. Y bueno, pues así los hechos, así la información desde aquí, desde Parral, Maggie García.
3: Muchas gracias a la licenciada Magali, gracias de antemano por este corte y esta información desde la capital del mundo. Vamos a hacer una pausa aquí en Radar 96.1 FM. Es momento de una pausa comercial. Regresamos con más de los avances regionales del estado y qué más ha ocurrido a nivel nacional en Radar 96.1 FM. Sigue avanzando la cabalgata 2026 Santa Rosalía de Camargo.
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3: Estamos de regreso, amigos, en Radar 96.1 FM. En el noticiero precisamente dominical de la Jefa Radio en esta mañana dominical. Una volcadura deja un fallecido y dos lesionados. Una mujer había sido declarada inicialmente muerta, recibe atención médica en el hospital. Esto es en la carretera a Rosetilla. Un saldo de una persona sin vida y tres lesionadas dejó una aparatosa volcadura sobre el camino hacia Rosetilla, pasando las instalaciones del Tecnológico de Delicias. Una camioneta Nissan Juke salió del camino y terminó volcada dentro de un dren en la unidad que viajaban cuatro personas al momento del percance. Tras el accidente comenzó la valoración de los ocupantes, dos de ellos fueron trasladados inicialmente a distintos hospitales. Así que pues sigue haciendo el detalle de accidentes, hay imprudencias o excesos de velocidad que se dan por allá en la región de Delicias. Tenemos también esto importante en lo que corresponde, ya inició nuestra Feria de Santa Rosalía, Expo Santa Rosalía 2026, ya pues se cortó el listón precisamente de esta feria y pues ahí pues empieza la actividad, empieza el Teatro del Pueblo, las respectivos correspondientes a todo este evento, mucha afluencia el día de arranque que fue gratis ahí con los cadetes de Linares.

Continuamos en Radar 96.1 FM, temperatura 24 grados centígrados. Ahora sí, con estos numerotes, apreciamos bien. 30. A 30 grados centígrados. Sí, se me hacía raro. Dije, se siente el calor sabroso, entonces 30 grados centígrados la temperatura aquí en la ciudad de Camargo, Chihuahua. Tenemos también, pues...

0: pues ellos se van a movilizar. Tan solo en la región suman más de 150 productores afectados. Dice, estamos trabajando al día y el retraso daña nuestra economía. El retraso en el pago del subsidio por parte de Liconsa mantiene afectados a 150 productores, quienes trabajan prácticamente al día y enfrentan dificultades para cubrir los gastos de operación de los establos. Es bueno saber esta información. El municipio de Meoqui concentra a más de 150 productores lecheros del sector social. La semana, en semanas anteriores, llegó a atrasarse de viernes a lunes para pagar el subsidio. La situación se ha agravado, pues la paraestatal tardó una semana en pagar el subsidio. El viernes ya no pagó ni el producto ni el subsidio. Ante esta situación, en próximos días habrá una reunión para establecer medidas de presión. Así que pues esto es algo de información de la región. También se espera tener Operación Mochila en algunas escuelas. Corporaciones consideran necesarias las medidas para prevenir hechos violentos. Y pues sí es importante. Antes no era muy, muy común esto de la Operación Mochila, pero pues es momento de establecerlos. Ya hubo una situación muy, muy concreta en Delicias también, donde hubo hechos violentos hace un año aproximadamente. Una madre de familia salió pues con arma lesionada, arma de lesiones de punzocortantes, y pues yo creo que van a restablecer y ponerle medidas en ciertas áreas, en ciertas escuelas, y no solamente para armas, sino también pues algún tipo de droga o estupefaciente que puede dar problema en ahora el regreso a clases. Pero pues lo importante aparte pues es la conciencia que se haga en las casas, las conciencias que se haga en cada uno de los hogares de mantener un buen control y una confianza con sus hijos, con sus jóvenes que están ya por regresar a precisamente a la escuela. Las 11 de la mañana con 29 minutos, seguimos adelante en Radar 96.1 FM. Tenemos también saludos al gentil auditorio por allá en Boquilla, Chihuahua, don Rafa Betance, siempre al pendiente de la jefa. Así que pues vamos adelante. Vamos a hacer una pausa, Uriel. ¿Qué tenemos para el día de hoy en el Teatro del Pueblo? ¿Qué es lo que está programado? Así que aquí nos va a decir Uriel. Por lo pronto, pues hoy domingo se esperan temperaturas muy, muy, en algunas partes calurosas. Chihuahua 35 grados, Jiménez 34. Tendremos aquí en Camargo una temperatura muy similar, de 37 grados es la máxima. Así que pues es el pronóstico, ojalá y nos llegue una lluvia fuerte en esta ocasión. Vamos a hacer una pausa aquí en Radar 96.1 FM, es el corte de la media. Regresamos luego a través de Radar 96.1 FM.
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0: Estamos de vuelta aquí en Radar 96.1 FM, el noticiero dominical de la jefa radio. Aquí estamos con ustedes y en breve tendremos también más comunicación allá con Erika Marín de La Poderosa de Parral. Tenemos también que comentarles en respectivo en el

0: romance de la cabalgata. ¿Qué más tenemos de lo de la feria, Uriel? Platícanos.
1: El día de hoy está Chicos de Barrio, ya es lo que platicábamos antes de entrar al aire. Ajá. Chicos de Barrio. Yo creo que la cartelera de la feria ha tenido muy buena aceptación, ¿no, Rubén Ramón? Creo que el día de ayer estuvo muy lleno, creo que fue un éxito completamente. Y también creo que, incluso desde la apertura, creo que desde el primer día la gente ha asistido mucho a este recinto del pueblo, y qué bueno, ¿eh? Creo que el año pasado la gente a lo mejor no le pareció, a lo mejor ¿no? El evento, y creo que este año lo hicieron mucho mejor que en ocasiones anteriores, ¿no?
0: Sin duda, ¿eh? Yo creo que, y pasaba yo el día de la inauguración, previa al arranque, y se veía que iba llegando la gente pues de los alrededores, de distintas partes, se iba congregando. Arrancaron bien, hay buena disposición y buena audiencia. Los cadetes, pues nunca. Sí. ¿Cuántos años estarán presentándose? Son alguien de los que no falla, ¿no? Los cadetes de Linares.
1: Son los artistas de cajón, yo digo así. Son artistas que literal vienen y pueden venir, yo creo, una vez al mes y la gente va a ir a verlos. Son artistas muy, muy aceptados. Yo creo que, y lo digo con todo respeto, creo que este año la cartelera está mucho mejor. Creo que el año pasado quisieron innovar algo, pero creo que el público en Camargo todavía no está para eso, ¿no? Trajeron artistas como más para la chaviza, ¿no? Como dicen por ahí, para la gente más joven, y creo que no les salió como esperaban. Recuerda que el año pasado trajeron un artista al Poliforo, ¿no?
0: Sí.
1: Y no fue la gente como ellos esperaban, me imagino. Y en esta ocasión creo que los detalles los ajustaron. Yo la verdad sí quiero ir a la feria, pero no sé si vaya hoy o mañana. ¿Usted tiene planeado ir, Rubén Ramón?
0: Pues yo creo que sí, también sería entre semana. Si alcanzara el tiempo, pudiéramos ir un rato el día de hoy, o si no, ya entre semana darnos una vuelta. El que sí sabemos que no se pierde el día de hoy asistir es el compañero Oscar Sánchez, que le gustan los Chicos de Barrio. 100% es de sus grupos favoritos, y pues de antemano a toda la gente, hay para todo, hay gente que le gusta lo norteño, hay gente que le gusta pues llevar cuando son los espectáculos de los niños, y pues qué bien, es parte de nuestra diversión, es parte también de esta cultura aquí de Camargo. La gente que hemos visto pues mensajes de gente que está en la Unión Americana y añora estar por aquí, algunos sí vienen y otros no pueden, y pues nomás así como soltando las lagrimitas, oye, me gustaría estar por estas fechas en mi tierra, Camargo.
1: Claro que sí, de hecho lo que él mencionaba de que la gente ha tenido muy buena aceptación este año, y yo normalmente no soy mucho de ir a este tipo de eventos, la verdad, pero este año sí me da muchas ganas de ir. Siento como que cuando hay mucha gente, creo que es el momento correcto para ir. Por ejemplo, ya lo que le mencionaba, que quería ir a grabar a lo mejor una entrevista y conocer mucho los negocios que están ahí en la expoferia, porque hay muchos negocios locales que tenemos que apoyar, ¿no? Incluso estaría padre ponernos de acuerdo y ir los dos, Rubén Ramón, ¿estaría
0: sí,
1: bien?
0: Sí, claro, con todo gusto, y hacemos un recorrido para pues mostrar en vivo y pues con las imágenes ya a través de la página de la radio cómo está el evento, cómo están los negocios locales, y pues no sé si tú seas, yo creo que pues tú estás más joven, tú te gusta la diversión de subirte a los juegos mecánicos, ¿no?
1: No, me gusta. Curiosamente era de deportes extremos antes en mi juventud, ¿no? De bicicletas y toda esta onda. Pero el tipo de juegos de que se suben así bien alto y dan vueltas no es lo mío. Y creo que es más peligroso andar en la bici y haciendo pues trucos, ¿no? Pero nunca me ha gustado. Me subí una vez hace unos años y no, dije, esta experiencia no. Siento como que pues no lo disfruto. Pero curiosamente hay personas que es su vicio, ¿no? O sea, entre más extremo sea el juego, es mejor para ellos.
0: Entre más extremo, y sobre todo la juventud, los jóvenes y algunos niños todavía son buenos para estos juegos extremos. Bueno, pues en otra información, De carácter nacional e internacional, dice, revela periodista, retención de inmuebles y cuentas del senador Adán Augusto. Incluso solicitó información a Francia sobre sus operaciones. Esta información pues viene en primera plana en periódicos de circulación nacional y estatal. Autoridades fiscales de Estados Unidos retuvieron bienes inmuebles y financieros del senador de Morena Adán Augusto López en ese país. Incluso solicitaron información adicional de sus operaciones. Son investigaciones de diferentes agencias estadounidenses por probables operaciones irregulares y sus patrimonios y otros financieros en Europa, de acuerdo a información de la periodista María Idalia Gómez. Así que pues se pone interesante esta situación de este senador Adán Augusto, que también está en precisamente la en el ojo del huracán ahora que ha habido todo esto de relacionado con algunos funcionarios y políticos que pues la mayoría están relacionados, algunos para el partido Morena. Obviamente también pues han detenido aquí en México a Ernesto Rufo Appel, el primer gobernador de extracción panista, que pues ahorita está detenido en investigaciones también de huachicol. Bueno, pues va a ser un año muy movido en este aspecto. Fíjese, en un año, hablando de huachicol, suben las carpetas de investigación en un 21%. Así que pues así está la situación. Por otro lado, usted que ahora que se viene el tema de las visas y los detalles que están poniendo pues revisiones muy, muy detalladas en la Unión Americana, pues ahora las filas en los puentes han disminuido enormemente. Los comerciantes en El Paso están sufriendo las consecuencias. Y por otro lado, esperan un año, hasta un año para citas reagendadas en el consulado. Advierte abogado, retrasos históricos en sede diplomática de Estados Unidos en Ciudad Juárez. Por otro lado, eliminan restricción a sátira y crítica en noticieros. Y hablando de noticieros, pues también viene reestructuración en noticieros de Televisión Azteca, donde pues empiezan a reacomodar sus piezas en los noticieros de TV Azteca. Algunos dicen que por darle alguna otra frescura a actualizar, y otros dicen también pues que hay problemas de carácter financiero dentro de la empresa del Ajusco. Es momento de hacer una pausa, Uriel. Regresando tendremos el enlace hasta Parral con Erika Marín para que nos traiga la información de la capital del mundo. Vamos a un corte, las 11 de la mañana con 39 minutos. La temperatura en este momento se mantiene en 30 grados centígrados.
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0: Hasta la ciudad de Parral, Chihuahua, directamente de la poderosa, de la XEGD, que por cierto siguen de festejos, ¿no, compañera? Buenos días, Erika Marín, desde Parral.
13: Hola, excelente mañana a toda la gente que nos está escuchando en Camargo y en la región. Pues mencionarle que efectivamente estamos todavía de manteles largos festejando los 74 años de la poderosa de Parral, una estación que pues tiene... gracias a Dios y gracias a la voluntad del grupo Salayendía García, pues estar entreteniendo a la ciudadanía, estar informando, pues estamos en los festejos, cumplimos 74 años, en donde estuvimos conmemorando pues y recordando eventos muy importantes, por resaltar alguno, y algo muy emblemático, aquí en la estación de La Poderosa de Parral, tuvieron el placer de poder recibir a un gran artista de la época, a Pedro Infante. De hecho, aquí en uno de los espacios que tenemos en La Poderosa está el micrófono en donde cantó Pedro Infante. Tenemos también algunas fotografías y siempre es de recordar que se ha caracterizado por traer buenos artistas, por también darle la oportunidad a muchos ciudadanos de expresar, y pues seguimos nosotros de festejo, compañero.
0: Qué bueno, recordar es volver a vivir, y no me la sabía eso del micrófono de Pedro Infante. Qué padre.
13: Sí. Oiga, cuando tengas la oportunidad de venir para acá, aquí lo va a ver, aquí en la estación, aquí lo tenemos, y es algo muy emblemático, la gente viene, se toma fotografías, porque tenemos aquí un pequeño museo en donde se pueden observar pues las consolas que se utilizaban, los aparatos, algunos discos, tenemos fotografías. Pues es un pequeño museo que lo tenemos para los visitantes y no visitantes, también para la gente que vive aquí en Parral y en la región, pues que quiera venir a conocer. Las puertas de la estación es de los parralenses, para los parralenses y para todo el estado de Chihuahua.
0: Muy amable, compañera, pues vamos a entrar en acción y en información de por allá de Parral. ¿Qué ha ocurrido en esta semana que acaba de concluir?
13: Pues comentarles sobre lo que se ha venido destacando también durante el fin de semana, pues algunos accidentes, afortunadamente solamente se han quedado en pérdidas materiales. El día de ayer se accidentó un vehículo en la carretera que conduce a Parral a Santa Bárbara. Parral y Santa Bárbara estamos más o menos como unos 15, 20 kilómetros de distancia, es en la población, una de las más cercanas que tenemos aquí en Parral, y pues fue un accidente en donde se vio involucrado un Audi de reciente modelo, al cual llegaron los elementos de seguridad, pues ya no encontraron a ninguno de los tripulantes. Sin embargo, las pérdidas fueron totales en este accidente que se registró ayer por la tarde. Mencionarles que también hubo pues un incendio en una negociación muy conocida aquí en Parral, en la calle del Rayo, en donde también hubo afectaciones, se dio a conocer y están indagando los elementos, tanto bomberos como a Protección Civil, para determinar estas negociaciones de pollos, muy conocida aquí en Parral, y pues desafortunadamente hubo este incendio ayer por la noche, y eso tengo que comentarle de la manera policíaca. Ya un poquito entrando en temas pues ya políticos, el día de hoy se va a llevar a cabo, o se está llevando a cabo, una reunión con el dirigente nacional del PRI, con Alejandro Moreno, mejor conocido como Alito.
14: El popular.
13: Se va a tomar, ¿vale?
14: El popular Alito.
13: Alito es muy popular ahorita. Y es que va a tomar protesta para los defensores del PRI, por mencionarlo así. Ajá. Ellos estarán tomando protesta, estarán acompañándolo a partir de las 12 del mediodía, ahí en la ciudad de Chihuahua, en la capital. Pero también hubo una rueda de prensa hace unos momentos en donde Alito Moreno destacó que el PAN por sí solo no gana, que necesita la alianza con el PRI, y abre la puerta pues con esta alianza que se busca. Y también dijo pues de que tienen que enfrentar a Morena en el 2027 y que por eso es muy importante que ya se empiecen a hacer las alianzas correspondientes. Y también pues se le comentó acerca de Marco Bonilla y la posibilidad de que el alcalde de Chihuahua pues encabece una eventual alianza por la gobernatura, y el dirigente reconoció los resultados de la administración y lo calificó como un político comprometido y serio. Entonces ya con eso pues ya es más que evidente que estaría buscando una alianza entre el PRI y el PAN. El día de hoy va a estar Alito Moreno en la ciudad de Chihuahua, va a tener algunos eventos públicos, otros privados, pero pues la gente priista se encuentra ya en la capital apoyando al líder nacional. ¿Cómo la ve, compañero?
14: Pues interesante, ¿eh? Muy padre, interesante. Yo creo que se están moviendo ya las piezas políticas y pues estaremos muy, muy al pendiente de lo que vaya ocurriendo. Como siempre, muy puntual y muy, muy detallada la información, no solamente en la policiaca, compañero, usted también en la política anda al cienazo y metiéndose, como siempre, todo terreno, buscando esa nota de información de Parral, de la capital y sus alrededores.
13: Así es. Oye, compañero, y también pues ya antes de terminar, enlace también decirles, mañana ingresan de nueva cuenta a los planteles educativos y se dio a conocer que 660,000 estudiantes van a regresar mañana a la escuela del nivel básico, preescolar, primaria y secundaria. Ya están listos para regresar. Supongo que también pues vinieron muchos gastos para muchas familias. Los precios fueron elevados en algunas tiendas, en donde vimos pues de que al consumidor pues sí le aplicaron todo en rigor, y carísimo salieron en muchas ocasiones los útiles escolares, los uniformes. Pero se tiene pensado aquí en Parral que en las próximas semanas el presidente municipal, Salvador Calderón, va a estar haciendo la entrega de los uniformes aquí en Parral. No sé si en Camargo tengan también esa costumbre o esos apoyos que le hacen a la ciudadanía, en donde se les otorgan los útiles escolares, perdón, los uniformes escolares a los alumnos del nivel básico. En esta ocasión, pues en las próximas semanas se van a estar entregando estos uniformes. Son gratuitos para los niños de preescolar, primaria y secundaria. En esta ocasión, secundaria solamente son algunas que van a estar ingresando a este programa, pero regularmente pues son todas las primarias y los kinders.
14: Sí, sí, sí se tiene ese tipo de beneficios, y qué bueno, porque sí ayudan a la economía familiar. Es el regreso a clases donde pues los padres de familia batallan y cascabelean, como dicen por ahí, con tanto gasto. Pues muy bien, compañera, sí. le agradecemos como siempre su enlace, un excelente domingo. Y pues seguimos en contacto, porque la información nunca para aquí, allá y en todos lados, compañera Erika Marín.
13: Y que sabemos que también ahí andan de fiesta, que ya está la cabalgata por arribar ahí a Camargo, y también pues aquí vamos a estar al pendiente también para compartir eso, porque Camargo está de fiesta ahorita con lo de la cabalgata, y pues a disfrutar este domingo. Acuérdense pues de hacerlo con mucha precaución y no exceder.
14: Así es, si toma no maneje, y si maneje pues no toma. Y pues no excederse en las bebidas embriagantes. Muchas gracias, feliz domingo para usted y para toda su familia.
13: Igualmente, un abrazo, cuídense mucho, saludos.
14: Saludos cordiales. Vamos a un corte. Ha sido el enlace desde Parral, Chihuahua, con Erika Marín.
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16: ¿Buscas consentir tu piel de forma natural sin descuidar tu cartera? Llegaste al lugar indicado. Hoy en nuestra tecnología doméstica cuidaremos de ti y de tu bolsillo, enseñándote a preparar unas humectantes barras de jabón con miel. Acompáñanos en Revista del Consumidor Radio.
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3: Esta tecnología doméstica está validada por el Laboratorio Nacional de Protección al Consumidor. Tome nota de los ingredientes y presten mucha atención. ¡Comenzamos!
16: Los ingredientes que vamos a necesitar son 3 tazas de base de jabón transparente cortado en cubos, media taza de agua purificada caliente, 1 1/2 cucharadas de miel de abeja, una pizca de colorante vegetal amarillo y 40 gotas de esencia de miel.
3: Los utensilios que utilizaremos son una taza medidora, una cacerola con capacidad de 2.5 litros, un tazón de vidrio con capacidad de 1.5 litros, un plato extendido, un cuchillo, una cuchara sopera, un molde de silicón, un rollo de papel aluminio, un rollo de plástico adherente para alimentos y un atomizador. Vamos al procedimiento.
16: Comenzaremos colocando los cubitos de la base para jabón en el tazón y la llevamos a baño María. Movemos hasta que se hayan derretido por completo. Vertemos en una taza la miel, el colorante y la esencia. Mezclamos y dejamos reposar unos minutos. Después, agregamos el agua caliente.
3: Cuando la base para jabón esté completamente derretida, añadimos la mezcla de miel y revolvemos hasta incorporar todos los ingredientes. Retiramos el fuego y vertemos la preparación en los moldes. Si no cuentas con moldes de silicón, puedes utilizar vasos desechables recubiertos con una capa de aceite mineral para facilitar el desmolde.
16: Si notas que se formaron burbujas en la superficie, puedes eliminarlas rociando alcohol del 96 utilizando un atomizador. Esto ayudará a que el jabón tenga una textura lisa. Dejamos enfriar a temperatura ambiente y posteriormente refrigeramos por 30 minutos para solidificar.
3: Ahora desmoldamos los jabones y los envolvemos en papel aluminio, después en plástico adherente para alimentos. Y así de fácil, en tan solo 40 minutos quedaron listas nuestras barras de jabón con miel. Recuerda almacenarlas en un lugar fresco y seco.
16: ¡Anímate a prepararlas! Esta receta rinde para 6 barras, tiene una caducidad de 6 meses y un costo promedio de $118.34.
3: Si prefieres seguir el paso a paso en video, recuerda que puedes ver esta tecnología doméstica en nuestro canal de YouTube, Profeco TV. Ahí encontrarás muchísimas recetas para ahorrar y hacer tú mismo los productos en casa, teniendo la certeza de la calidad en los ingredientes que utilizas.
16: Aprende a hacer desde un gel para el cabello o un champú para lavar el auto, hasta jamón artesanal o unos deliciosos enjambres de chocolate.
3: Presúmenos cómo te quedaron tus jabones. Etiquétanos en Instagram con el hashtag Tecnología Doméstica Profeco y menciona a @ Revista del Consumidor MX. Nos escuchamos en la próxima Tecnología Doméstica.
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0: Aquí estamos de vuelta en Radar 96.1 FM, hablando de la cabalgata. Nos encargaron ahí, nos mandaron unas imágenes y unas fotos. Saludos a los cabalgantes, Andrés, Jesús Adrián, Alondra Chávez Banderas, desde Chihuahua andan ellos aquí en Camargo, Denise, la China, Angélica Villalobos, de Nonoaba, todos cabalgando. Y hablando de la cabalgata, hoy se vino de Cuauhtémoc hasta Camargo, en la línea telefónica, en enlace con Jorge Andrade. ¡Qué ole, Jorge! ¡Buenos días!
1: ¿Qué tal, Juan Ramón? Muy buenos días a Tomás Auditorio, buenos días a todo Camargo, que hoy estamos de fiesta los de Camargo. Eso es bonito, y recordar nuestras raíces. Juan Ramón, pues es hermoso. Y como tú bien dices, ahorita en este momento me encuentro aquí ya camino a Boquilla, estoy a la altura de entre los Rosales de Tecuán, donde viene la cabalgata, y ahorita la cabalgata famosa, y es famosa a nivel nacional, no únicamente a nivel estatal, muy grande, muy bonita, la carretera llena de gente observando, ya estacionados con carpas, trocas, carros, y sobre todo con esas bebidas que me han platicado, unas espumosas, que no sé cuáles serán, pero bueno, solo me platica el Rubén Ramón.
0: Oh, qué padre, es un ambiente muy, y una pues experiencia a todo dar. Nos decían en la mañana que ahora hay menos cabalgantes porque ya algunas se suben mejor a las carruajes, a los trailas, para no batallar tanto con los caballos, Jorge.
1: Así es, fíjate, esto es muy bonito, es una tradición muy bonita. Ayer me topé una cabalgata también llegando de Chihuahua a Cuauhtémoc, a la altura de la caseta. No alcancé a distinguir qué santo festejaba, pero iba la cabalgata también por aquellos rumbos. Esto es lo que hace el reconocimiento a Chihuahua, ¿no? La gente de sombrero, bota y sombrero, y bueno, pues algo hermoso. Esto es hablar de Camargo y Rubén Ramón, pues algo que ya todos saben, sobre todo los amantes del bello de los deportes, el béisbol, el famoso béisbol, que bueno, pues el día de ayer ya es bien sabido que quedó campeón el equipo de Manzaneros de Cuauhtémoc, allá en Chihuahua capital, ahí se coronaron. Y esto, ya te imaginarás la algarabía que se formó anoche en Cuauhtémoc, a altas horas de la noche, arriba de las bomberas, los jugadores, la gente, en las calles principales, pitando, gritando, tomando, bailando, festejando. Es el triunfo número 12, el título número 12 de los Manzaneros de Cuauhtémoc. Bueno, enhorabuena para ellos. Pues tú sabes que yo le voy a Camargo y a Jiménez, y orgulloso el presidente de mis raíces y los equipos locales de esta región, Rubén Ramón.
0: Sin duda, toda la gente bien, bien contenta, sabemos a qué equipo le vas, pero yo creo que es como tu tercer equipo por estar viviendo en Cuauhtémoc. No, Jorge, ahora pues también festejando, también te late tu corazón por los Manzaneros de Cuauhtémoc.
1: Bueno, no se me da mucho, ¿verdad? Sé que vivo allá y me va muy bien, gracias a Dios, estoy muy contento con la gente allá, nos han tratado muy bien en aquellos lares, pero la verdad, pues yo quisiera que ganara Camargo como en aquellos años que me tocó, cuando lo traían grupos a Flosa aquí en el estadio, aquí en el estadio municipal de Camargo. Ahí estuvimos en la gran final contra Delicias, si no mal recuerdo, y bueno, pues cuando quedaron campeones logramos ese triunfo. Y orgulloso, y recuerdo desde ese entonces todavía, Rubén Ramón.
0: Qué gratos recuerdos por allá en el 2003, 2004, qué bonitos recuerdos, y pues ojalá y se vuelva a repetir, que se vuelva a regresar. Nos fue un año para llorar, no, la verdad, ojalá se reestructure, vengan nuevas ideas, o a lo mejor nuevo patronato, no sabemos qué vaya a pasar, pero lo vamos a investigar y lo iremos platicando en el transcurso del cierre de año. ¿Qué más hay para la semana que va a iniciar, Jorge? ¿Qué novedades tienes?
1: Pues mira, el recuento, Rubén Ramón, de lo que ha sucedido ahorita en Cuauhtémoc, pues algo que inició mal la semana, ya por el lado del miércoles al amanecer, ahí se dio un hecho muy lamentable, un homicidio de una joven mujer, la cual pues tuvo conflictos con su expareja, quien por cierto dicen que tenía una restricción para acercamiento con ella, sin embargo no fue respetado, termina con la vida de esta joven mujer, y aparte se suicida la persona, también ahí terminó con su vida. Estábamos hablando en aquel entonces de Nicole Alexia, de 21 años, y el presunto Carlos Cigala, quien también falleció en el lugar de los hechos. Primero, como se manejó al principio de los hechos, mata a esta joven mujer por problemas posiblemente de celos, y luego se quita la vida. Hay una persona ahí de testigo, estaba al interior, cuando fue detenido sale lleno de sangre sus ropas, y fue detenido por seguridad pública para llevarlo como testigo. Y bueno, pues esta joven mujer se dice que pertenecía también a los voluntarios de Cruz Roja y que era trabajadora del grupo Centinela. No sabemos exactamente porque son informaciones pues que se van desvaneciendo con el paso de los días. Lo más lamentable es el hecho que haya sucedido y que bueno, pues aún y con las restricciones que ponen las autoridades no se respeten, y pues ella lamentablemente perdió la vida en este hecho allá en la ciudad de Cuauhtémoc. Esto es hablar de lo más lamentable, y hablar también allá de Cuauhtémoc, podemos hablar de la pizca de la manzana. Es un hecho muy bonito, una temporada de trabajo como aquí en Camargo, las pizcas de chile, la nuez, bueno, pues allá en la manzana. Quiero decirte que ya habíamos comentado la semana pasada que el pago a los jornaleros oscilaba entre 450 a 500 pesos diarios. Bueno, el día de hoy ya se están pagando a 550. Esto, de, amigos del auditorio, es debido a que, bueno, pues empieza a pasar la manzana, empieza a madurarse y tienen que cortarla lo más rápido posible. La falta de mano de obra, aunque viene mucha gente de la sierra de Chihuahua, pues también mucha gente del interior de la República, de allá partes del sur de nuestra hermosa República Mexicana, llegan a solicitar trabajo, y bueno, pues esto hace que también contribuya un poquito a cortar de inmediato la manzana, pero sí hay mucha escasez de mano de obra. Esto conlleva, Rubén Ramón y amigos del auditorio, a que empiece a escasearse la mano de obra a los locales comerciales. Ahí en Cuauhtémoc empieza a escasear la mano de obra, sobre todo la de los hombres, porque el sueldo, te digo, está oscila entre los 550 pesos, y bueno, pues la ley dice que paguemos alrededor de 316, 320 pesos, entonces no compites contra eso, y empieza a haber escasez. En esa temporada pasa la pizca, y empieza a haber mucha mano de obra otra vez, que necesitan acomodarse. Hablando de otra cosa, hablábamos ahorita de seguridad pública, quiero decirte que también esta semana aparecieron daños, aunque no me vayan a creer, en la caseta de vigilancia de la Fiscalía General del Estado, en zona occidente. Hubo daños a la caseta, vandalizaron ahí, y bueno, pues imagínate, no, que pues a ellos les pegaron, cómo nos tocarán los que estamos acá por fuera.
0: Está canijo. No, pues vamos a seguir y darle pues puntual seguimiento a estos detalles. Ya se nos ha agotado el tiempo, Jorge. Pues muchas gracias de antemano por tu información muy valiosa, variada como siempre. Que sigas disfrutando tu estancia aquí en Camargo, y más al rato te marco para hacer otro enlace ya en programación normal de La Cabalgata. ¿Qué te parece?
1: Así es, gracias, Rubén Ramón. Buenos días a todo tu amable auditorio. Únicamente recordarle a la gente de Camargo, la noticia no se inventa, la noticia se busca. Buenos días.
0: Buenos días.
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3: Los invitamos a un momento de reflexión. El ángel del Señor anunció a María y concibió por obra del Espíritu Santo. Dios te salve María, he aquí la esclava del Señor, hágase en mí según tu palabra. Dios te salve María, el Verbo se hizo hombre y habitó entre nosotros. Dios te salve María, ruega por nosotros Santa Madre de Dios, para que seamos dignos de alcanzar las promesas de Jesucristo. Derrama Señor tu gracia sobre nuestros corazones, para quienes hemos conocido por el anuncio del ángel la encarnación de tu Hijo Jesucristo, lleguemos por su pasión y cruz a la gloria de la resurrección, por Jesucristo nuestro Señor. Oh Dios, que te has dignado alegrar al mundo con la resurrección de tu Hijo Jesucristo, te rogamos nos concedas que por la intercesión de tu Madre la Virgen María alcancemos la felicidad de la vida eterna por el mismo Cristo nuestro Señor. Amén.

0: hacemos, que vemos la paja del ojo ajeno y no la viga del nuestro, que apartamos el mosquito y tragamos el camello, que amamos al amigo y aborrecemos al enemigo, que no perdonamos las ofensas, que pretendemos servir a Dios y al egoísmo, que no nos atrevemos a ir por la senda estrecha, que nos contentamos con clamar, Señor, Señor, que no amamos con obras y de verdad, que queremos servirte, pero sin tomar la cruz, sin negarnos a nosotros mismos. Te di tampoco, Señor Jesús, pero tú hiciste de eso algo tan grande. Soy tan poca cosa ante ti y me tornaste tan rico. No conseguí darte todo lo que hubiese deseado, ni logré amarte como yo quería y soñaba. Te di tampoco, de verdad tampoco, y con tan poco entusiasmo y alegría. Sin embargo, tú sabes que en ese poco yo quise poner todo mi corazón. Tú ves el fondo de mí mismo, con mi deseo de darte mucho más. Cómo transformas mi pobreza en riqueza y mi vacío en plenitud. Toma mi don tal como es, toma también lo que él no es, a fin de que en mí haya entrega total, con mi propia miseria, y ser todo de nuevo recreado por el poder soberano de tu amor. Amén.
1: De agosto de 1953, nace Jesús Antonio Toño Leiva Hernández, director de la revista Jal Deportivo Estatal desde el año 2003. 21 de agosto de 1990, fallece el poeta camarguense Ramón Armendáriz Salazar. En el Auditorio Cultural de Camargo, la sala número 4 lleva su nombre. 22 de agosto, Día del Bombero, se festejaba el 1 de julio. Se cambió a partir de 1956 a este día. 22 de agosto, Día del Folclor, decretado por la UNESCO en el año de 1960. 22 de agosto, Día Internacional de las Mujeres con la Risa Escandalosa. 23 de agosto de 1943, nace la maestra de educación primaria desde 1964, Rosalía Chalía Ortega Zapata. 23 de agosto de 1997, fallece el señor Manuel Nevares García, quien fuera pionero de venta de tamales aquí en Camargo, mejor conocido como el Tamalero o el Mochito Nevares. 23 de agosto de 1986, se crea aquí en Santa Rosalía de Camargo el grupo musical Brisa. 24 de agosto de 1986, fallece el señor José Luis Contreras Chávez. 25 de agosto, Día Internacional del Peluquero o Estilista, se celebra como un homenaje a los que contribuyen a la mejora de nuestra apariencia física. 25 de agosto de 1972, fallecieron los sacerdotes Jesús Noel Delgado Torres, de Corraleño, Arturo Burrola Flores, de Murieleño, y Jesús Reynoso Chávez, de Chihuahua Capital. 25 de agosto de 1989, fallece el agricultor Don Víctor Chavira Rey. 25 de agosto del 2020, fallece el ingeniero César Villota Domínguez. 26 de agosto del 2010, es inaugurado el Faro de las Estrellas aquí en Santa Rosalía de Camargo por el entonces presidente municipal ingeniero Genaro Solís González. 27 de agosto del 2019, fallece el señor Mariano Fierro Ramírez. 28 de agosto, Día del Anciano, en todo el país se instituyó en 1998, título que fue cambiado posteriormente a Día del Adulto Mayor. 28 de agosto del 2016, fallece el cantautor mexicano Alberto Aguilera Valadez, conocido como Juan Gabriel, el Divo de Juárez. 28 de agosto del 2018, fallece Rosalía Chalía Molina Rey. 28 de agosto del 2020, fallece el comediante y actor Fernando Manuel Alfonso Gómez Valdés y Castillo, conocido como Manuel el Loco Valdés. 29 de agosto de 1829, nace en Chihuahua Capital Agustín Melgar, niño héroe del castillo de Chapultepec. 30 de agosto del 2008, fallece el señor Conrado Olguín Rodríguez, quien participó como extra en la película Hondo. 30 de agosto de 2023, fallece el músico Ascensión Chon Calderón Juárez, quien fuera fundador del grupo musical Los Eslabones de Camargo. 31 de agosto de 2007, fallece el camarguense escritor Miguel Ángel Giné Rey. 31 de agosto, Día de la Mujer Embarazada, se celebra en honor al día del fallecimiento de San Ramón Onato, patrono de las mujeres embarazadas. 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
2: Oración para pedir por la lluvia. Dios Todopoderoso, de quien depende todo nuestro ser, actividad y vida, Concede a nuestros campos la lluvia necesaria a fin de que, asegurando nuestro sustento diario, podamos con tranquilidad buscar los bienes eternos. Por Jesucristo nuestro Señor. Amén.
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11: De vuelta, aquí estamos, amigos, después de las noticias. Aquí estamos ya en La Magia del Tiempo. Saludos cordiales ahí al buen amigo Chuy Pérez. Gracias por estar en sintonía. También dedicatorias a nuestros amigos que nos acompañan en la cabalgata, ya acercándose al Tecuán, la cabalgata de Santa Rosalía 2026. Tenemos también dedicatoria, dice: le pido por favor un saludo para Gaby Becerra, de parte del amor de su vida, Raúl Regalado. Así que felicidades a Gaby Becerra en esta ocasión, de parte del amor de su vida, Raúl Regalado. Nos vamos con este tema al estilo de José Alfredo Jiménez, esta versión muy padre que lleva por título Día Nublado. También vaya el saludo para la contadora pública Laura Gabriela Aceves Guevara en su cumpleaños de parte de sus papás. Tiempo. Vámonos con el día nublado.

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8: Continuamos, amigos, aquí en la magia del tiempo. Ahorita haremos otro enlace para que nos digan dónde viene la cabalgata. En muchas cuentas de Facebook sigue la gente pues transmitiendo, sigue poniendo ahí los avances, muchos cabalgantes, y también nos decían ahora pues muchas trailers, muchos carruajes que van ahí acompañando a esta cabalgata 2026. El recorrido ya entrando en Camargo, es importante ponerles ahí este detalle, que lo sepan. Es ahora diferente, diferente el recorrido. Salieron obviamente de San Francisco de Conchos, ahí donde están las letras de la identidad. Va a estar precisamente entrando por la cabalgata, por la González Ortega. Posteriormente va a agarrar la calle Francisco Márquez para culminar en la Plaza Árbol Grande. Es el recorrido para que usted más o menos se vaya ubicando. Sabemos que la gente desde la entrada de Camargo, desde el caballo, empiezan a poner ahí los lugares de ponerse las sillas, mesas y demás, las vendimias también. Entonces ahora pues nos decían va a estar por la Juan de Dios Pesa, otra vez así un recorrido más allá por las instalaciones de la feria, y en esta ocasión y otras veces terminaban acá en instalaciones de la feria o acá hasta la deportiva acá por el Lienzo Charro. Ahora no estará contemplado de esa manera. Hoy entran por la González Ortega, Francisco Márquez y también para llegar en la plaza de la Colonia Árbol Grande. Ahí va a ser la culminación de esta cabalgata. Vamos a ver si por ahí tenemos en esta ocasión algún reporte de Rigo, en este caso Rigo Vera, o también por aquí aprovechando que anda Jorge Andrade aquí en Camargo para poner este enlace. Él iba también rumbeándole para la cabalgata. Vamos a ver si tiene ahí alguna otra actualización por dónde viene. Ya seguramente viene más avanzada de la parte del Tecuán, pero de todos modos ahí le vamos a estar actualizando. Las 12 del mediodía con 26 minutos. La temperatura se mantiene en el orden de los 30 grados centígrados. 30 grados centígrados, calurosito en esta semana. Va a subir un poquito más. Sí, bueno, Jorge. Oye, estamos de vuelta por acá comunicándonos. ¿Andas cerca por ahí de la cabalgata? Estás en la cabalgata. ¿A qué altura, mi George? Vamos a entrar al aire.
9: Estoy en el Rosal todavía.
8: En el Rosal. Ah, perfecto. ¿Cómo está el ambiente ahorita ahí, Jorge?
9: Pues es un ambiente Muy agradable, muy padre, mucha gente, lo que yo, cada día me ha tocado estar por aquí, la cabalgata cuando me ha tocado pasar, y bueno, pues quiero decirte que siguen los carros alegóricos, ya tiene yo creo más de 40 minutos que pasaron los primeros, todas siguen en el mismo lugar, y la gente sigue pasando, carros, caballos, la gente bailando, caminando, y esto pues es, ahí viene un grupo bailando, no alcanzo a ver todavía el carro alegórico que traen,

0: entran por la González Ortega, siguen la Francisco Márquez, y la Márquez le van a pegar hasta la plaza de la colonia a Árbol Grande. Ahí va a concluir. Ahora no tendrán recorrido por la Juan de Dios Pesa, no tendrán recorrido acá para la Deportiva, pero pues yo creo que también es para no entorpecer mucho la circulación, y ahí va a culminar esta cabalgata. Pero pues por lo que veo, ahorita son las 12:27 minutos, todavía de perdida otra hora, ¿no, Jorge?, para que termine de fluir todo lo que falta de el contingente.
1: Posiblemente sí, hay mucha gente, si tú escuchas ahí la algarabía, las bandas, los grupos musicales, mucha gente pues preparada, ¿no?, con tiempo para esta hermosura. Y bueno, pues quiero decirte que siguen llegando, vienen los caballos, pues ya yo creo cansados, ¿no?, sobre todo el largo viaje, pero los traen bien cuidaditos, puros caballitos gordos, se ven un ambiente muy bonito, te vuelvo a decir, ojalá la gente disfrute. Y sobre todo disfruten la noche, ¿no?, de las ferias de Santa Rosalía de Camargo, que posiblemente ojalá tuviéramos la oportunidad de estar ahí, porque aquí hemos logrado venir cada año a las ferias, pues de perdida una vez, don Ramón, a disfrutarse allá, que iban a estar chicos de barrio y que iban a ir por ahí también ustedes. Pues esto es algo maravilloso, años de vivirlo, y ahí viene más gente y viene más que carros alegóricos, se separaron escasos 150 metros, y bueno, pues ahí vienen ya los carros, siguen avanzando y avanzando. Pero sobre todo, ¿sabes qué es lo importante? El ambiente, la tradición que se ve en las familias que están a la orilla de las nogaleras, a la orilla de los acotamientos, con sombrillas, con mesas, con carpas, comida, sobre todo con eso que platicamos ahorita, que no conozco, unas cosas rojas y de varios colores que me han platicado que saben buenas, pero bueno, pues ahí la gente esperando, ¿no? Viene la ambulancia, también hay una ambulancia, seguridad pública, lo que veríamos también... seguridad vial, y esto es lo bonito, que venga bien resguardado y bien cuidado todo este ambiente.
0: No, pues qué padre, es importante cuidar todas estas reglas de tráfico y tener preparación ante alguna situación, eventualidad que ojalá no se suscite, un resbalón, un accidente o algún desvanecimiento a veces por el calor. Y qué bueno que esté la gente de Cruz Roja Mexicana y de las unidades de, pues, que también están pendientes de Protección Civil y todo lo que se ofrece en este tipo de eventos de multitudinarios, Jorge, y que pues la gente lo sigue disfrutando a gusto. Lo decías tú, se ponen las sombrillas, las mesas y demás. Es una fiesta aquí en Camargo y pues seguramente va a seguir esta tradición por mucho tiempo. Ahora nos decían, oye, pues le hicieron un poco adelantada la cabalgata porque el mero 4 pues es hasta la semana que entra, pero pues más vale con tiempo. Yo creo que pues se está como parte del arranque de la feria. Hoy toca chicos de barrio y pues así seguirán las cosas. Jorge, de antemano nuevamente gracias por este reporte desde, me dices, estás en el Rosal, Jorge.
1: Estoy entre el Rosal y la entrada a Tecuán de abajo, a Mijal, más o menos me encuentro para que la gente se dé una idea. Y bueno, pues yo creo que estoy ya va llegando allá a la conocida placa, por allá va llegando a la punta de lo que va avanzando, pero todavía falta mucho, mucho. Te digo que yo veo de aquí hasta el Tecuán, arriba la lomita que se le conoce, y todavía vienen allá vienen todavía los carros alegóricos y los cabalgantes, ¿no? Hermoso lo de Camargo, sin duda alguna, don Ramón, amigos de Camargo y su región.
0: Muchas gracias, Jorge, que sigas disfrutando tu presencia aquí y tu estancia en Camargo, y de regreso, buen viaje para la región manzanera, campeona del estatal, ¿eh? Enhorabuena.
1: No, gracias, y ahí conmigo viene Ramón y su esposa, gente de Chihuahua, tristes porque perdieron, pero sin embargo contentos porque andan por este lado. Un saludo para mi esposa que está aquí también conmigo acompañándome, y ahí a mis amigos y a una de mis compañeras, Alondra, por ahí en mi vehículo. Don Ramón, estamos pendientes, gracias, buen día.
0: Buen día, gracias, Jorge Andrade, como siempre, reportando la noticia desde el lugar de los hechos.
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3: Por supuesto, aquí nos han pedido algo para entrar en calor. Dice, bueno, está el calorcito bueno, pero para que se pongan a bailar con este tema de los chicos de Tropicalísimo Apache. Esta melodía que se llama 40 grados. Aquí está en acción musical a través de la jefa. Hay que hidratarse, ¿eh? Pausa de hidratación como es debido.
4: ¡Qué caliente!
3: Unos con clamato, otros con café, otros dicen que está muy rica el agua.

0: Esto fue los 40 grados en ambiente a través de La Que Manda. Saludos ahí a todos nuestros amigos panaderos, toda la gente bien chambeadora de las distintas panaderías. Bueno, los taxis de Camargo.
1: Buenos días, don Ramón. ¿Cómo amaneció?
0: Muy bien.
1: De parte de la señora Lili.
0: Muy bien, a todo dar, señora Lili. Un gusto saludarle.
1: Ay, pues a mí me da mucho gusto escucharlo. Ahora le quiero pedir que me ponga mi canción, Payaso, con Javier Solís, por favor.
0: La de Javier Solís, Payaso, por supuesto que sí, qué bonita canción. ¿A quién quiere...?
1: Sí, hermosa, hermosa, de los ayeres, don Ramón, pero eso nunca pasa.
0: Esas nunca pasan de moda, exactamente.
1: No, claro que no, mijo. Tiene que hacemos un poco rucas, pero estuvimos jóvenes.
0: Sí, no diga esa palabra, está ¿cómo se llama...? Pues ya con personas de edad, de experiencia, con personas pues que tienen mucho que aportar todavía aquí en la vida. ¿De qué año es usted, señora?
1: ¿Perdón?
0: ¿De qué año es?
1: Soy del 12 de noviembre del 51.
0: Del 51. Ándele, no, pues está viejos los cerros, ¿eh?
1: Sí.
0: Bueno, aquí le va la canción de Javier Solís, la de Payaso, ¿eh?
1: Me le saluda también a mi niña, Cintia Araiza, Lima Araiza.
0: Ah, claro, claro que sí, con todo gusto, señora.
1: A ver, que Dios me lo bendiga, mijo, cada 8 días, toda la vida.
0: Muy amable, muchas gracias, buena tarde.
1: Buena tarde.
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0: Aquí avanzamos, amigos, las 12:38.

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7: De vuelta, aquí estamos con ustedes. Saludos cordiales. Les repetimos nuevamente la recorrido de la cabalgata. Una vez que esté aquí en Camargo, entra por la calle González Ortega. Todo directo desde, digamos, desde allá de el Rosal, aparte de la colonia de ahí cerca de Fobiste, ahí estas entradas ahí de Camargo, sigue todo derecho por la González Ortega, una de las vialidades más amplias y también cómodas para que la gente disfrute ahí en sus lados lo que es precisamente la cabalgata. Sigue derecho, sigue avanzando la cabalgata por toda la González Ortega hasta pegarle a la calle Márquez. Ahí toda la Márquez, los vecinos de por ahí, de ese sector del centro de la ciudad, pueden avanzar por toda la Francisco Márquez hasta donde va a culminar la cabalgata, que en este caso es la plaza de la colonia Árbol Grande. Así está estipulado en esta ocasión esta cabalgata. Tenemos más saludos, nos encargaron este tema para el señor Ramón Valles Delgado, mejor conocido como El Cuadrado, de parte de su hermano, el profe Lalo Valles. Este tema del recuerdo con Pedro Infante, Dios nunca muere, se llama este bonito tema. Les mantendremos al tanto del avance de la cabalgata en esta ocasión.

0: es esta situación, es una gran verdad. Estábamos platicando fuera del aire aquí con alguien del auditorio, se ha perdido la tradición. Pues estamos gustosos de la cabalgata, de tanta gente, pero ya no es como antes que al menos un porcentaje de los cabalgantes llegaran a la parroquia de Santa Rosalía. Ya no van, mi estimado.
1: Así es, pero pues aquí sí tradiciones, no vamos ni canción el 2 de noviembre, bueno, la juventud de ahora.
0: No, hemos visto que también se pierde eso de ir a visitar a nuestros seres queridos que se han adelantado en el 2 de noviembre, en el día de los difuntos, de los muertos. Es menos la gente que va, sí, pero la mayoría que vaya es gente mayor, gente de edad, pero la juventud ahora como que adopta otro tipo de cultura, ¿no, mi estimado?
1: Así es, pero porque nosotros mismos lo hemos permitido, no se los hemos inculcado a nuestros descendientes, así que no.
0: Sí, es la verdad.
1: Así, ni modo. ¿Le puedes decir que lo que tengo es excelente tarde?
0: Claro que sí, ¿alguna canción?
1: Ya le pedí la del Grupo Firme.
0: Ah, sí, es cierto, ya me pidió la del Grupo Firme, claro que sí, ahí se la ponemos, ¿eh?
1: Dale, gracias, cuídate.
0: Igualmente, bye. Gracias. Por lo pronto teníamos esta otra petición, ya después nos vamos con la del Grupo Firme. Aquí está esta que se llama Volverás a ser mía, las 12:48, 12:48 a través de la magia del tiempo en la Jefa Radio.

0: Esto fue Volverás a ser mía. Faltan 10 minutos para que sea la 1 de la tarde. Continuamos después de este corte comercial. 33 grados la temperatura.
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0: Saludos allá a la familia Guerra, aquí por la calle Moctezuma. La cabalgata sigue avanzando rumbo a Camargo, Chihuahua. Ella mero estará cerca de la placa. Esto es para la familia Guerra Peregrina.

0: Sí, tenemos sangre de indio.
1: Aquí para mi hija que está aquí de Amarillo, Texas.
0: De Amarillo, Texas, le está visitando.
1: Sí, ahí de Romero.
0: Claro que sí. Ahí se la ponemos.
1: De toda la familia. Ándele.
0: De toda la familia.
1: Dios me lo bendiga.
0: Romero López, ¿verdad?
1: Romero López, sí. Dios me lo bendiga.
0: Órale, sal y vale.
1: Ándele, adiós.
0: Hasta luego. Muchas gracias. Vamos a hacer otro enlace, a ver cómo anda por ahí el buen amigo Rigo Vera. Vamos a ver si ya se puso en la parte de cerca de la cabalgata para que nos diga por cómo anda el asunto ahí con el buen amigo Rigo Vera. Bueno, sí, buenas tardes.
2: Buenas tardes.
0: Sí, a la orden.
2: A ver si les podría complacer.
0: Claro, con mucho gusto, dígame cuál.
2: Para la familia Quintana Sauceda.
0: Familia Quintana Sauceda.
2: Con la canción esa de 100 ovejas, ay, por favor.
0: Noel. La de 100 ovejas.
2: Ay, por favor.
0: Claro que sí. Ahí se la...
2: Familia Quintana Sauceda.
0: Familia Quintana
2: Sauceda.
0: Sauceda. Ahí se la ponemos, ¿eh?
2: Ay, por favor.
0: ¿De dónde nos llama?
2: De aquí, de Camargo de la Revolución.
0: De Colonia Revolución. Muy bien, ¿eh? Muchas gracias.
2: No.
0: Hasta luego. Vamos adelante con otra melodía que nos hayan pedido y seguiremos con más para ustedes a través de la que manda esta del grupo Firme, esta que nos la pidieron hace rato. Ahí uno de los asiduos radioescuchas, les vamos a enviar esta versión muy padre.

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1: Oración para pedir por la lluvia. Dios Todopoderoso, de quien depende todo nuestro ser, actividad y vida, concede a nuestros campos la lluvia necesaria a fin de que, asegurando nuestro sustento diario, podamos con tranquilidad buscar los bienes eternos. Por Jesucristo nuestro Señor. Amén.
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2: Continuamos, amigos, gracias, en la magia del tiempo. Ya a la 1:02 PM, seguimos adelante. Nos han pedido esta melodía ahí para la familia Romero, Romero López, esta melodía con banda Machos, precisamente sangre de indio. Saludos cordiales a través de La Que Manda en el 96.1 FM en esta tarde especial. Gracias por su sintonía.

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0: Esto fue con Miguel Sandoval Moreno, la 1:15. Esto se llamó Muchas Gracias, avanzando la cabalgata ya muy cercana a acercarse a la González Ortega, ya en esta tarde de domingo. Acuérdese, González Ortega, Francisco Márquez, y posteriormente terminando en la Plaza de la Colonia Árbol Grande. Saludos cordiales al buen amigo Iván y ahí al tremendo mundo, ahí en el Chapulín. Saludos. Tiene espinas el rosal.
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Esto fue Tu Cárcel, el estilo precisamente de Tu Cárcel. Ah, muy bien, muy bien. Muchas gracias ahí a Jorge Andrade. Nos dice que la parte final de la cabalgata, el extremo de atrás, viene ya en la colonia Roma. Quiere decir que ya por la calle González Ortega viene la parte de al frente de la cabalgata. Así que para la gente, esto lo decimos también por la gente que quiere salir rumbo a Boquilla, pues ahorita está tapada la salida rumbo a Boquilla.

0: recorrido aquí en la ciudad de Camargo, González Ortega, sigue avanzando hasta topar con el rumbo de la Plaza de la Colonia, Abraham González. Así que, pues a todos la gente de estos alrededores, sobre todo, pues la vialidad más importante para ver la cabalgata, pues va a estar precisamente por la González Ortega, calle González Ortega, obviamente también por la Francisco Márquez, ahí va a dar vuelta por la Francisco Márquez. Estamos hablando ahí por un lado, llega la González Ortega, sube la Márquez, todo, ya es una vialidad más pequeña, pero de todos modos tiene acceso de los dos lados para la gente que, pues toda la, los espectadores de la cabalgata tengan la oportunidad de verla ahí por la calle Francisco Márquez. Las partes más claras y pues más amplias para ver esta cabalgata, pues será en el rumbo de precisamente la González Ortega, por donde ya está transitando en este momento la cabalgata. La parte de atrás de la cabalgata, nos preguntaban dónde viene, en la altura de la colonia Roma y en el Caballito, ahí por ese rumbo de Fobiste. Así que pues ahí es el avance, agradeciendo ahí a Jorge Andrade que nos pasa este dato, y a la gente que ya está con sus sombrillas, que está acercándose a la González Ortega, pues aproveche porque agarra vuelo y ya se le pasa y no hay muchas calles. En esta ocasión no va a pasar por la Juan de Dios Pesa ni otras, ni la Pablo Ginder, ni las instalaciones de la feria. En esta ocasión no va a estar pasando precisamente por ese rumbo. La 1 de la tarde con 30 minutos, 1:30, temperatura 33 grados centígrados. No ha subido lo que se esperaba de temperatura, pero pues el calor humano desbordándose en precisamente la cabalgata, en esta cabalgata 2026 de Santa Rosalía de Camargo.
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0: 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Aquí estamos con la programación de La Jefa, la que manda. Saludos a nuestros amigos aseadores de calzado de la Plaza Benito Juárez, a don José Bartolo, a la gente de el rumbo de Boquilla, San Francisco de Conchos, y por supuesto a ustedes, amigos, que amablemente nos acompañan allá en Boquilla, en Los Filtros. Y gracias de antemano por estar en sintonía en esta tarde de domingo. Vamos a hacer un enlace. Ya viene la parte de precisamente de atrás de la cabalgata, llegando a la colonia Roma, allá a la colonia Fobiste, por ese rumbo de la

Chavira. Vamos a ver si establecemos ahí un enlace. Sabemos que ya se integró a la cabalgata el buen amigo Rigo Vera. Vamos a ver si establecemos por ahí esta comunicación. Jorge Andrade ya se quedó un poquito más atrás acá por el rumbo del Rosal, pero ya nos indicaba que viene la parte de atrás de la cabalgata. Bueno, yo creo que Rigo Vera ya se pasó ahí, un cuaco anda tripulando el caballo. Bueno, en el Inter que conseguimos el enlace, pero sí ustedes, amigos que están aquí por la Secundaria Federal y la parte de la González Ortega, sálgale o si ya está, ya para que aproveche antes de que se le vaya la cabalgata. Nos pidieron esto de Beto Mora Jr.

Esto fue A Quién Engaño, buen tema que nos han pedido vía mensaje. Dice, con gusto esta melodía, dice, buenas tardes de nuevo, a ver si me puede programar esta de A Ver Si Capea. ¿Es con Ramón Ayala o con los invasores? Me parece que es Invasores de Nuevo León. Para Beatriz, que los escucha en Corregidora y está enojada. Válgame Dios, ¿por qué está enojada Beatriz? ¿No comió? ¿Qué pasó? Bueno, por lo pronto aquí vamos a enviarles esta melodía, esto que se llama A ver si capea. Seguramente les va a recordar viejos tiempos de las clásicas de antaño, ¿eh? A ver si capea. Vámonos con este tema de A ver si capea, dice así.

0: Esto fue a ver si capea. Buen tema aquí a través de La Que Manda, la 1:40, 1:40. Vamos a hacer una pausa comercial. Regresamos luego. En este momento la temperatura se mantiene en 30 grados centígrados, avanzando ya la cabalgata de por ahí la parte de atrás, la parte final ya ahí por la González Ortega. Así que no se la pierda, la parte final, después de la González Ortega, viene para acá, para el rumbo de la Márquez y terminando en la plaza de la colonia Árbol Grande. Vamos a un corte, regresamos.
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0: De vuelta a 1:43 en La Magia del Tiempo, aquí a través de La Que Manda. Precisamente una de colección de las de antaño. Nos vamos con esta de tiempo atrás en una versión remasterizada. Esta versión con Nazareth se llama Love Hearts. Aquí está a través de La Jefa.

Buen tema este de Love Hearts con Nazaret. Tenemos más música para ustedes en la programación de La Jefa, La Que Manda, y algo también del recuerdo para ustedes que amablemente nos acompañan en esta ocasión. Nos vamos con esto.

0: Qué buena, buena melodía. Hey Jude con los Beatles. Los Beatles. Y ahora un corte comercial. Las 13 horas, 1 de la tarde, 50 minutos. Regresamos con ustedes.
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0: Avanzamos, amigos, la cabalgata ya en la recta final aquí en Camargo, en la González Ortega. Ya plena toda la cabalgata avanzando con todos sus jinetes y demás acompañantes. Y sobre todo lo que le da la vida a esta cabalgata es precisamente todas las personas que acuden a verla, que aplauden y que disfrutan este evento 100% típico de Camargo y la región, precisamente con muchos cabalgantes de distintos municipios y por ahí cercanos, la música, las carretas y demás, y por supuesto los detalles curiosos y chuscos que ocurren durante la cabalgata. Así que enhorabuena, faltan 6 minutos para que sean las 2 de la tarde, 6 y las 2. Recuerden, es González Ortega, después viene por la calle Márquez, Francisco Márquez, para culminar en la plaza de la colonia Árbol Grande. Seguimos avanzando, saludos a Lacho Rodríguez de su compadre El Tumbue, un saludo cordial y bien especial. Nos encargaron también dedicar, dice por aquí, vamos a enviar el saludo para mi madre Rosa María Sosa, que hoy estaría cumpliendo años de parte de la familia Flores. Le pone una canción bonito, saludos hasta Rancho Casablanca para mi madre Rosa María Sosa, que hoy estaría cumpliendo años, enhorabuena, por supuesto y con todo gusto. Gracias por estar en sintonía. Nos pidieron esto de Ojos Mentirosos con Las Águilas, esta versión muy padre también del recuerdo. Gracias por estar en sintonía.

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1: Oración para pedir por la lluvia. Dios Todopoderoso, de quien depende todo nuestro ser, actividad y vida, concede a nuestros campos la lluvia necesaria a fin de que, asegurando nuestro sustento diario, podamos con tranquilidad buscar los bienes eternos. Por Jesucristo nuestro Señor. Amén.
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7: Bien, así es. ¿Qué tal? ¿Cómo han estado? Muy buenas tardes. Enseguida vamos a escuchar el siguiente programa a nombre de la titular de este programa, modo play, la compañera Maricruz García Robles, su servidor y amigo Genaro Muñoz, a la orden de aquí hasta las 5 de la tarde. Estaré con ustedes con musiquita variada, así medio guapachosa, cachonda y bueno, todo lo que usted le quiera poner. Mientras tanto, aquí tenemos la siguiente melodía. Recuerde nuestra línea telefónica, 648-462-5666. O bien para sus mensajes a través de su número 648-465-4384. Saludándoles con el gusto de siempre, que siempre es mucho, y despidiendo al compañero Rubén Ramón Ramírez Muñoz, quien estuvo con ustedes de 10 de la mañana a 2 de la tarde. Y aquí tenemos lo siguiente a cargo de este, a ver qué tal sale esta melodía, a cargo de Patrulla 81 y Los Montes de Durango. Esto se llama Celoso.

Ahí tienen ustedes a cargo de Patrulla 81 y Montes de Durango y Celoso. Está suave, está bonita, está suave esa canción. Tiene bonito ritmo, qué huele, ¿eh? Ahí tiene usted a nada más y nada menos que a Pedro Infante y acompañado con la rondalla de Saltillo, Flor sin retoño, ¿eh? ¿Qué tal? Oiga, tenemos una temperatura de 33 grados centígrados hasta este momento.

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0: bien, acabamos de escuchar a cargo de Pedro Infante y la rondalla de Saltillo y Flor sin retoño. Oche, buenas tardes. ¿Qué ha habido, Chumel Domínguez? Aguántame un rato. A la familia Vaca Cordero, ya está. Ajá.
1: Y a Nene Domínguez y a Eiji Domínguez, de la familia Gómez Domínguez que escucha en Los Ángeles.
0: Ya está. A la familia Vaca Cordero.
1: Sí.
0: ¿De dónde? Del, de ahí del.
1: La Colonia Obrera.
0: Colonia Obrera, ya está, Chumel.
1: Ahí tienen la vecina oyéndote.
0: Órale.
1: Ahí afuera en el Porsche, ahí oyéndote.
0: Ya está, cómo no. Ahí les mando saludos ahorita. Ya está. Ándale, seguro que sí, Chumel. Bien, ahí tiene usted al tremendísimo Chumel Domínguez, ahí en la Colonia Obrera. Saludos a la familia Vaca Cordero, ahí en la Colonia Obrera. Y aquí tenemos al grupo pesado. Dile a tu corazón.
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3: Oh, así es, fíjese nada más, y vamos a encenderlo juntos, esa llama que no se apague. Mientras tanto, aquí tenemos, ándale, esta merita, mira nada más, al estilo de, esto se llama Fuiste Tú, a cargo de Amanda Miguel y Diego Verdaguer.

Ay, tiene usted, Ah, qué le salió bonito esa melodía, a cargo de Amanda Miguel y Diego Verdaguer. Y aquí nos vamos con lo siguiente a cargo de la concentración. Saludos a los boleros. Ahí en la Plaza Juárez, ¿qué hay de nuevo? Lolo, Mario y Panta, pues bien, gracias. Ya llegó Panta, ya, ¿verdad? Ya son las 2 de la tarde con 27 minutos. Ya llegó. Esto se llama La Húngara.

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9: Ah, sí, por supuesto. Déjeme ver, déjeme checar a ver quién me puede comunicar. Mientras tanto, o sea, ahí les mandamos el saludo a todos los que vienen en la cabalgata. Y a ver dónde vienen, porque venían ahí por los últimos venían ahí por el Caballito. Vamos a ver. Mientras tanto, ahí le mandamos el saludo a Jorge Andrade, ¿eh? ¿Qué tal? Anda acá visitando la bella perla del Conchos, el tremendísimo Jorge Andrade. Él sí, ¿verdad? Él dice, hay que salir a buscar la noticia, no que la noticia lo busque a uno. No, así es como debe de ser un buen reportero. Hay que salir a buscar la noticia. Mientras tanto, tenemos aquí a Vagón Chicano. Mi amuleto eres tú.

0: Ahí tienen ustedes a Vagón Chicano y esto se llama Mi Amuleto Eres Tú. Vamos a escuchar a ver qué tal le salió. La melodía se llama Mi Razón con la Sonora Santanera y Tony Meléndez.
1: ¡Vámonos!

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0: Así es, mire nada más, que bien. Oiga, sí le salió suave esa melodía, Mi Razón, con la Sonora Santanera y Tony Meléndez, ¿eh? Ah, está suave, buen ritmo. Bueno, pues es que es la música de la Sonora Santanera. Y aquí tenemos a cargo del grupo Brindis, Otro Ocupa Mi Lugar, qué huele, ¿eh? Y yo acá trabajando. Oiga, mire la temperatura, 33 grados centígrados, como que se está queriendo medio nublar y sobre todo, sí, ojalá y se nuble, porque pobrecitos los caballos son Chihuahua, de veras, es un martirio ahorita con este solonazo que está haciendo. Deberían de hacerlo más temprano, ¿verdad? Más tempranito, cuando menos a las 5 de la mañana ya, órale. Sí, porque el caballo sufre mucho viniendo por el pavimento, ¿sí? El caballo sufre demasiado cuando viene trotando por el pavimento muy caliente y las cerraduras, pues óigame, fíjese nada más. A ver, póngase usted en una, ponga las manos en un comal y verá, no, pobrecitos, el caballo no hay como andar por terracería. Sí, ojalá y vengan la mayoría por a los lados de las carreteras por terracería. Aquí tenemos a cargo del grupo Brindis, Otro Ocupa Mi Lugar.

Ahí tienen ustedes a cargo del grupo Brindis, otro ocupa mi lugar. Ánimo, gente, ánimo. La temperatura, 33 grados centígrados todavía, tenemos la misma temperatura. Y aquí tenemos a cargo del grupo de los Bibis, el grupo Bibis. Los Babies son otros y el grupo Bibis es otro. Aquí tenemos, esto se llama Propiedad Privada.

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5: Ah, sí, por supuesto. Oiga, tengo el siguiente, un saludo con gusto. Déjeme ver, por acá lo tengo. Buen día. Bueno, se levantaron tarde, yo creo. Pero, en fin, ahí tiene usted el saludo para hasta Rancho Casablanca, para Rosa María Sosa, que hoy está cumpliendo años de parte de toda la familia, de la familia Flores Muñoz. Seguro, como no, por supuesto, ahí está, ahí tienen ustedes el saludote, el saludo con gusto, ahí en la colonia San Isidro, saludos al Rancho Casablanca, ya lo dije, perfecto, muy bien. Entonces, ¿en qué nos quedamos? Ándale, esta merita, ¿se acuerdan ustedes de aquella música, de aquellas canciones de Aarón y su grupo Ilusión? Aquí lo tenemos esto, pero ahora viene acompañado con Junior Clan. Sin aire.

tienen ustedes a Oroni y su grupo Ilusión y a Junior Clan Sin Aire. Aquí tenemos a cargo de Los Temerarios. Sé que te amo.

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1: 21 de agosto de 1953, nace Jesús Antonio Toño Leiva Hernández, director de la revista Jal Deportivo Estatal desde el año 2003. 21 de agosto de 1990, fallece el poeta camarguense Ramón Armendáriz Salazar. En el Auditorio Cultural de Camargo, la sala número 4 lleva su nombre. 22 de agosto, Día del Bombero, se festejaba el 1 de julio. Se cambió a partir de 1956 a este día. 22 de agosto, Día del Folclore, decretado por la UNESCO en el año de 1960. 22 de agosto, Día Internacional de las Mujeres con la Risa Escandalosa. 23 de agosto de 1943, nace la maestra de educación primaria desde 1964, Rosalía Chalía Ortega Zapata. 23 de agosto de 1997, fallece el señor Manuel Nevares García, quien fuera pionero de venta de tamales aquí en Camargo, mejor conocido como el Tamalero o el Mochito Nevares. 23 de agosto de 1986, se crea aquí en Santa Rosalía de Camargo el grupo musical Brisa. 24 de agosto de 1986, fallece el señor José Luis Contreras Chávez. 25 de agosto, Día Internacional del Peluquero o Estilista, se celebra como un homenaje a los que contribuyen a la mejora de nuestra apariencia física. 25 de agosto de 1972, fallecieron los sacerdotes Jesús Noel Delgado Torres, de Corraleño, Arturo Burrola Flores, de Morileño, y Jesús Reynoso Chávez, de Chihuahua Capital. 25 de agosto de 1989, fallece el agricultor Don Víctor Chavira Rey. 25 de agosto del 2020, fallece el ingeniero César Villota Domínguez. 26 de agosto del 2010, es inaugurado el Faro de las Estrellas aquí en Santa Rosalía de Camargo por el entonces presidente municipal ingeniero Genaro Solís González. 27 de agosto del 2019, fallece el señor Mariano Fierro Ramírez. 28 de agosto, Día del Anciano. En todo el país se instituyó en 1998, título que fue cambiado posteriormente a Día del Adulto Mayor. 28 de agosto del 2016, fallece el cantautor mexicano Alberto Aguilera Valadez, conocido como Juan Gabriel, el Divo de Juárez. 28 de agosto del 2018, fallece Rosalía Chalía Molina Rey. 28 de agosto del 2020, fallece el comediante y actor Fernando Manuel Alfonso Gómez Valdés y Castillo, conocido como Manuel el Loco Valdés. 29 de agosto de 1829, nace en Chihuahua Capital Agustín Melgar, niño héroe del castillo de Chapultepec. 30 de agosto del 2008, fallece el señor Conrado Olguín Rodríguez, quien participó como extra en la película Hondo. 30 de agosto de 2023, fallece el músico Ascensión Chon Calderón Juárez, quien fuera fundador del grupo musical Los Eslabones de Camargo. 31 de agosto de 2007, fallece el camarguense escritor Miguel Ángel Giné Rey. 31 de agosto, Día de la Mujer Embarazada, se celebra en honor al día del fallecimiento de San Ramón Onato, patrono de las mujeres embarazadas. 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
2: Oración para pedir por la lluvia. Dios Todopoderoso, de quien depende todo nuestro ser, actividad y vida, concede a nuestros campos la lluvia necesaria a fin de que, asegurando nuestro sustento diario, podamos con tranquilidad buscar los bienes eternos. Por Jesucristo nuestro Señor. Amén.
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3: ¿Qué hubo? 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

Ándale, ¿eh? ¿Qué tal? Al estilo de la raza obrera, esto se llama Arrepegadito, ¿qué hubo, eh? ¿Qué tal? No, si de veras esto se va a poner bueno, ¿eh? Ahí tiene usted el saludo con gusto para la familia Domínguez Cadena, Domínguez Molina, a Daisy Domínguez, Janet Domínguez, hasta Odessa, Texas, les mandamos el saludo. ¿Qué tal? ¿Cómo anda la gente por aquel rumbo? Bien, gracias. ¿Qué tal de calor? Porque acá tenemos una temperatura de 32 grados centígrados. También saludamos a la familia Gómez Domínguez hasta Los Ángeles, California, saludándoles a través de la Jefa Radio, a través del 96.1. Y aquí tenemos lo siguiente a cargo de Selena, Selena y los Cumbia Kings. Baila esta cumbia. Han pasado 10 años.

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12: Ajá, sí lo encendemos, ¿eh? Y vaya que está bien encendido. Música de ambiente y en este espacio musical. Y aquí nos vamos con lo siguiente, pero antes tengo el saludo con gusto hasta Paralitos Llovedor. Saludos a la prima, a la prima Araceli Muñoz Acosta y familia hasta Paralitos Llovedor. Y aquí tiene, aquí tenemos la siguiente versión musical a cargo de la Sonora Everest. Esto se llama Corazón Contento.

Ahí tienen ustedes al estilo de la Sonora Everest. Esto se llama Corazón Contento. Y aquí nos vamos con la siguiente a cargo de la Sonora Dinamita. El baile de la vela y a mover el guayín.

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3: Ah, perfecto, muy bien. Ah, adelante, ¿y aquí en qué nos vamos? Ah, sí, esta melodía a cargo de Patrulla 81. Y esto se llama nada más y nada menos que Eres Divina.

acabamos de escuchar a cargo de Graciela Beltrán. Esto se llama Están lloviendo lágrimas. Y aquí nos vamos con los Dinos, el taxista.

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10: Eso, sí, mero, ahí tiene usted la temperatura ambiente. Tenemos 26 grados centígrados a la sombra y 33 grados a la intemperie. Ahí tiene usted la temperatura ambiente, 26 grados centígrados a la sombra, 33 grados centígrados a la intemperie. Aquí tenemos la presentación musical a cargo de Yesenia Flores, La Casa Triste.

0: Ahí tienen ustedes la presentación musical a cargo de Yesenia Flores, La Casa Triste. Y aquí tenemos algo movidito a cargo de Mazore.
1: Mazore.

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5: No, sí, es cierto, ahí en tus descansos, ahí te acompañamos toda la tarde. Mientras tanto, ¿qué les parece si escuchamos esta melodía a cargo de los Tigrillos, ¿eh? Esto se llama Vampiresa. Chúpame aquí, chúpame allá y qué ole, ¿eh? ¡Animo, gente! ¡Lolo! ¡Saludos a Lolo y a Mario! ¡A Panta ahí en el... a los boleros ahí en la Plaza Juárez!

¿Qué tal, eh? Esa vampiresa salió y a ver si no me sale en la noche que salga a las 11 de la noche, como quieran, y qué ole a la vuelta de la esquina. ¡Qué ole! ¡Ey, dale! Yo soy la vampiresa. Y, ¡ay, ay, ay! Bueno, perfecto. Mientras tanto, ¿no? Ustedes sigan la cotorreando. No se me agüiten nada, pescadito, nada. Y aquí tenemos a cargo del grupo Innovación, para usted que me pidió esta melodía, mañana que ya no estés.

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Es el estilo del grupo Innovación. Esto se llama Mañana que ya no esté. ¿Qué vas a hacer? ¿Eh? ¿Qué vas a hacer? En fin, nos vamos con lo siguiente a cargo de los chavales. ¿Se acuerdan ustedes esta melodía? Ay, se me hace que sí la saben bailar, ¿eh? Mar de emociones. ¡Qué ole!

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1: 21 de agosto de 1953, nace Jesús Antonio Toño Leyva Hernández, director de la revista Hal Deportivo Estatal desde el año 2003. 21 de agosto de 1990, fallece el poeta camarguense Ramón Armendáriz Salazar. En el Auditorio Cultural de Camargo, la sala número 4 lleva su nombre. 22 de agosto, Día del Bombero, se festejaba el 1 de julio. Se cambió a partir de 1956 a este día. 22 de agosto, Día del Folclor, decretado por la UNESCO en el año de 1960. 22 de agosto, Día Internacional de las Mujeres con la Risa Escandalosa. 23 de agosto de 1943, nace la maestra de educación primaria desde 1964, Rosalía Chalía Ortega Zapata. 23 de agosto de 1997, fallece el señor Manuel Nevares García, quien fuera pionero de venta de tamales aquí en Camargo, mejor conocido como el Tamalero o el Mochito Nevares. 23 de agosto de 1986, se crea aquí en Santa Rosalía de Camargo el grupo musical Brisa. 24 de agosto de 1986, fallece el señor José Luis Contreras Chávez. 25 de agosto, Día Internacional del Peluquero o Estilista, se celebra como un homenaje a los que contribuyen a la mejora de nuestra apariencia física. 25 de agosto de 1972, fallecieron los sacerdotes Jesús Noel Delgado Torres, de Corraleño, Arturo Burrola Flores, de Murieleño, y Jesús Reynoso Chávez, de Chihuahua Capital. 25 de agosto de 1989, fallece el agricultor Don Víctor Chavira Rey. 25 de agosto del 2020, fallece el ingeniero César Villota Domínguez. 26 de agosto del 2010, es inaugurado el Faro de las Estrellas aquí en Santa Rosalía de Camargo por el entonces presidente municipal ingeniero Genaro Solís González. 27 de agosto del 2019, fallece el señor Mariano Fierro Ramírez. 28 de agosto, Día del Anciano. En todo el país se instituyó en 1998, título que fue cambiado posteriormente a Día del Adulto Mayor. 28 de agosto del 2016, fallece el cantautor mexicano Alberto Aguilera Valadez, conocido como Juan Gabriel, el Divo de Juárez. 28 de agosto del 2018, fallece Rosalía Chalía Molina Rey. 28 de agosto del 2020, fallece el comediante y actor Fernando Manuel Alfonso Gómez Valdés y Castillo, conocido como Manuel el Loco Valdés. 29 de agosto de 1829, nace en Chihuahua Capital Agustín Melgar, niño héroe del castillo de Chapultepec. 30 de agosto del 2008, fallece el señor Conrado Olguín Rodríguez, quien participó como extra en la película Hondo. 30 de agosto de 2023, fallece el músico Ascensión Chon Calderón Juárez, quien fuera fundador del grupo musical Los Eslabones de Camargo. 31 de agosto de 2007, fallece el camarguense escritor Miguel Ángel Giné Rey. 31 de agosto, Día de la Mujer Embarazada, se celebra en honor al día del fallecimiento de San Ramón Onato, patrono de las mujeres embarazadas. 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
2: Oración para pedir por la lluvia. Dios Todopoderoso, de quien depende todo nuestro ser, actividad y vida, concede a nuestros campos la lluvia necesaria a fin de que, asegurando nuestro sustento diario, podamos con tranquilidad buscar los bienes eternos. Por Jesucristo nuestro Señor. Amén.
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3: Eso sí, así mero, así es el fin de semana. Ahí tiene usted la siguiente versión musical para usted que me pidió esta melodía a cargo de Marco Antonio Solís. Más que un amigo, más que tu amigo.

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Ahí tienen ustedes, acabamos de escuchar a cargo de JLB y compañía Mi Banana, y anteriormente a la banda macho, a la Sonora Dinamita, Mete y Saca, y enseguida escuchamos a cargo de la banda Machos. ¿Se acuerdan ustedes de la banda Machos? De las bandas de aquellas, pero musicales, Mi Luna, Mi Estrella.

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4: Adelante, caminante. Ya aquí tenemos la diversión garantizada durante las 24 horas del día. Mientras tanto, tenemos una temperatura ambiente de 25 grados centígrados a la sombra, 34 grados a la intemperie. ¿Listos? Perfecto. Mientras vamos a escuchar a cargo de Bronco de Monterrey. Esto me recuerda cuando estaban en la escuela. Los Castigados.

Bien, acabamos de escuchar a cargo de Bronco de Monterrey, Los Castigados. Y aquí tenemos al estilo de la seducción romántica de los noventas, Los Temerarios. Esto se llama Mi Vida Eres Tú.

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acabamos de escuchar a cargo de Tiempo 4, ni que estuviera loco. Aquí tenemos saludos con gusto para toda la gente en 4000 Paz, a la familia Jaquet González. Me pidieron algo de Alejandro Fernández, Nube Viajera.

ustedes a Alejandro Fernández y esto se llama Nube Viajera. Y aquí tenemos a Pancho Barraza. Esta melodía se llama, pero la recuerdo, esta me salió igual que la otra. Elegante, bonita, elegante, despampanante, pero muy interesada.

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Ahí escuchamos a cargo de los primos de Durango, tal vez. Y llegamos al final de este programa, el modo play a nombre de la titular de este programa, Maricruz García Robles, nuestra compañera. Su servidor y amigo Genaro Muñoz estuve con ustedes de 2 a 5 de la tarde. Y no se olvide, ni se vayan ni se desprenda del radio, porque ahorita llega el tío Genaro Muñoz, el compañero Genaro Muñoz, de 5 a 10 de la noche con un gran catálogo de música de oro. Mientras tanto, le dejo un tema musical a cargo de Tropical Panamá, 1 millón de lágrimas.

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1: 21 de agosto de 1953, nace Jesús Antonio Toño Leiva Hernández, director de la revista Jal Deportivo Estatal desde el año 2003. 21 de agosto de 1990, fallece el poeta camarguense Ramón Armendáriz Salazar. En el Auditorio Cultural de Camargo, la sala número 4 lleva su nombre. 22 de agosto, Día del Bombero, se festejaba el 1 de julio. Se cambió a partir de 1956 a este día. 22 de agosto, Día del Folclor, decretado por la UNESCO en el año de 1960. 22 de agosto, Día Internacional de las Mujeres con la Risa Escandalosa. 23 de agosto de 1943, nace la maestra de educación primaria desde 1964, Rosalía Chalía Ortega Zapata. 23 de agosto de 1997, fallece el señor Manuel Nevares García, quien fuera pionero de venta de tamales aquí en Camargo, mejor conocido como el Tamalero o el Mochito Nevares. 23 de agosto de 1986, se crea aquí en Santa Rosalía de Camargo, el grupo musical Brisa. 24 de agosto de 1986, fallece el señor José Luis Contreras Chávez. 25 de agosto, Día Internacional del Peluquero o Estilista, se celebra como un homenaje a los que contribuyen a la mejora de nuestra apariencia física. 25 de agosto de 1972, fallecieron los sacerdotes Jesús Noel Delgado Torres, de Corraleño, Arturo Burrola Flores, de Morieleño, y Jesús Reynoso Chávez, de Chihuahua Capital. 25 de agosto de 1989, fallece el agricultor Don Víctor Chavira Rey. 25 de agosto del 2020, fallece el ingeniero César Villota Domínguez. 26 de agosto del 2010, es inaugurado el Faro de las Estrellas aquí en Santa Rosalía de Camargo por el entonces presidente municipal, ingeniero Genaro Solís González. 27 de agosto del 2019, fallece el señor Mariano Fierro Ramírez. 28 de agosto, Día del Anciano. En todo el país se instituyó en 1998, título que fue cambiado posteriormente a Día del Adulto Mayor. 28 de agosto del 2016, fallece el cantautor mexicano Alberto Aguilera Valadez, conocido como Juan Gabriel, el Divo de Juárez. 28 de agosto del 2018, fallece Rosalía Chalía Molina Rey. 28 de agosto del 2020, fallece el comediante y actor Fernando Manuel Alfonso Gómez Valdés y Castillo, conocido como Manuel el Loco Valdés. 29 de agosto de 1829, nace en Chihuahua Capital Agustín Melgar, niño héroe del Castillo de Chapultepec. 30 de agosto del 2008, fallece el señor Conrado Holguín Rodríguez, quien participó como extra en la película Hondo. 30 de agosto de 2023, fallece el músico Ascensión Chon Calderón Juárez, quien fuera fundador del grupo musical Los Eslabones de Camargo. 31 de agosto de 2007, fallece el camarguense escritor Miguel Ángel Giné Rey. 31 de agosto, Día de la Mujer Embarazada, se celebra en honor al día del fallecimiento de San Ramón Onato, patrono de las mujeres embarazadas. 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
2: Oración para pedir por la lluvia. Dios Todopoderoso, de quien depende todo nuestro ser, actividad y vida, concede a nuestros campos la lluvia necesaria a fin de que, asegurando nuestro sustento diario, podamos con tranquilidad buscar los bienes eternos. Por Jesucristo nuestro Señor.

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3: Ah, no sé quién se ve, rápidamente. Una disculpa, pero me quedaron pendientes algunas canciones del otro, del programa anterior, que acaba de terminar Genaro Muñoz, pero ahora estamos con el compañero Genaro Muñoz en las viejitas, pero bonitas, con el tío Genaro, de aquí hasta las 10 de la noche, pura música de catálogo y de colección, música de la época dorada, música de oro para ustedes, a través de la Jefa Radio, a través del 96.1. Y aquí nos vamos. Ahora se la voy a cambiar porque ya me mandaron mensaje esta chica de allá de Mazatlán, Sinaloa. Me dijeron, ¿qué pasó? Y la de inglés, es que ahora se la voy a cambiar. Les voy a poner, hay música en inglés de vez en cuando, para que no se me agüiten. Allá en Mazatlán, Sinaloa, Mónica Jiménez, Estefanía Palacios y Jessica Tavares. Así es que, pues ahí vamos, pero de todas maneras me dicen, de todas maneras, esa música está formidable, y está formidable y maravillosa esta música. Y aquí nos vamos con la siguiente versión musical. Es que anteriormente ponía una hora de pura música en inglés, pero hoy voy a cambiarles la tirada. Seguro, claro, por supuesto. Pero es música de catálogo y de colección. Toda esta música romántica de corazón, en viejitas pero bonitas, con el tío Genaro o con Genaro. Aquí tenemos la Sonora Santanera y esto se llama Congoja.

ustedes, con el gusto de siempre, que siempre es mucho, saludándoles y compartiendo con ustedes toda una epopeya musical, enciclopedia a través de la Jefa Radio, a través del 96.1, de 5 a 10 de la noche, por supuesto, acompañándoles a todos ustedes aquí a través de la Jefa Radio y a través del 96.1. Enseguida escuchamos a cargo de la Tropa Loca, Punto Final.

acabamos de escuchar a cargo de La Tropa Loca y punto final. Oiga, no, es que ahí tiene usted, es que hace rato, ándele, y luego que no, apenas le iba a tomar un trago de agua y qué ole, acá se me hizo qué ole. Pues el saludo con gusto, les mando el saludo para Beatriz allá en Querétaro y a Claudia Caro en Madrid, España. El saludo sí se los pongo, sí se los mando, pero el corrido de Gabino Barrera con Lorenzo Antonio, no, pues es que es corrido, aunque sea Lorenzo Antonio, pero es corrido. Aquí en este programa, aquí no hay corrido, ni ranchera, ni de banda, nada, pescadito, nada. Pura música de catálogo y de colección de las caras. Siempre estoy pensando en ella. Leodán.

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3: Oh, ahí tiene usted, de parte de Chumel Domínguez, el tremendísimo Chumel Domínguez, les manda saludos a la familia Domínguez Cadena, Domínguez Molina, a Daisy Domínguez, Janet Domínguez, hasta Odessa, Texas, les manda el saludo de parte de Chumel Domínguez. ¿Qué huele? ¿Cómo andan por aquel rumbo? Bien, qué bueno. Y en Los Ángeles, California, saludos a la familia Gómez Domínguez, de parte de Chumel Domínguez. ¿Qué tal? Uy, uy, uy. Bien, entonces nos vamos con la siguiente versión musical. OH, buenas tardes.
4: Buenas tardes, ¿cómo estás?
3: Ah, perfectamente bien, ¿cómo la ve?
4: Bien, saludos para César.
3: Ah, para el tremendísimo César, allá en la colonia Santanita. ¿Cuál? En la... Órale, a ver si no le sale chueca,
4: No, yo le llevo más chueca que derecha.
3: Órale, ahí en la colonia Santanita, ¿cuál de las dos? ¿La uno o la dos?
4: Ahí hay un saludo para el papá, para el Junior, dos.
3: Órale.
4: Y para el servidor, don Víctor Salcido.
3: Hecho.
4: Y el Marcial, que ya lo volvió a acompañar otra vez el año pasado.
3: Órale, ya está. Así es.
4: Estamos bien activos y el alma está dormido, ¿eh?
3: No, sí lo creo, desde acá se lo estoy viendo.
4: Ahí estamos, hijo.
3: Hecho,
4: ahí
3: sale.
4: 100 años y tiene.
3: Ahí se las programó ahorita 100 años con Pedro Infante.
4: Ándale,
3: ya dijo.
4: Ahí estamos, carajo.
3: Sale. Bien, nos vamos con la siguiente versión musical, rápidamente saludándole a quien... Ah, ya dije los saludos, ya hasta Odessa, Texas. Ahí en la colonia Lagunita, saludándoles con gusto también para ustedes, allá en Los Reyes, en el Floreño, a José Soto y familia en el Floreño, saludándoles con gusto. Y oiga, la temperatura de 25 grados centígrados a la sombra, 32 grados centígrados a la intemperie. Se está nublando bonito y ahorita estaba chispeando, fíjese. Me di cuenta porque aquí en las ventanas, ahí se estaban las gotitas. Ahí en la colonia, Abraham González, a la familia de la Torre, con gusto les mandamos el saludo. Y aquí tenemos, ándale, esta noche la paso contigo, chiquitita.

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qué obole, ¿eh? Ahí les va lo siguiente, saludándoles con gusto a la gente en la colonia Santanita 1 y 2. Con gusto les mandamos el saludo. Y aquí tenemos la presentación musical a cargo de Pedro Infante, 100 años.

Tienen ustedes el estilo de Pedro Infante, 100 años, y perdóname mi amor por ser tan guapo. Ni yo me lo creo, ¿verdad? Esto se llama El Viajecito, a cargo del Renacimiento 74.

cargo del Tropic, el Renacimiento 74, el viajecito. Y aquí nos vamos con el tamaulipeco Rigo Tobar y su Costa Azul, mi amiga, mi esposa y mi amante.

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3: Ay, tiene usted, ¿eh? Ay, Dios, espérame tantito porque... Ay. Estoy deleitándome con un delicioso y suculento... No, es que mandé pedir comida. Y bien, nos vamos con lo siguiente. Después de haber escuchado a Rigo Tobar y su Costa Azul, mi amiga, mi esposa y mi amante... ¡Ey! ¿Qué tal? La temperatura ambiente sigue estable, 26 grados centígrados a la sombra, 32 grados centígrados al exterior. ¿Qué creen? ¿Qué creen ustedes? Que se me está antojando un café, fíjense nada más. ¿Cómo la ven ustedes? ¿Qué tal? No, es que el café es algo delicioso, ¿eh? Algo delicioso. Bien, vamos con lo siguiente a cargo de los italianos en Ricos y Pobres, Ricci e Poveri, ¿dónde estarás?

0: Ahí escuchamos a cargo de Richie, Pobre, Ricos y Pobres. ¿Dónde estarás? Fíjese, tuvieron que ensayarla como 3 meses esa canción porque pues no sabían español y pues ahí tiene usted. Ahí se les nota el acento del italiano, Oiga, me llegó un mensaje. Saludos con gusto. Hoy está cumpliendo años Melissa Fonseca Rodríguez de Holguín, Cuba. Fíjese nada más, ¿eh? Saludos y felicitaciones a Melissa Fonseca Rodríguez de Holguín, Cuba. Ni modo que, pues, que les mande un pastelito o algo así. ¿Cuándo les llegará? ¿Quién sabe, no? Pero felicidades para todos ustedes y toda su familia, con gusto. Y aquí nos vamos con la siguiente versión musical. Ah, ya nos están escuchando. Ahorita van a ser las 8. Cuando empiezo a las 5 de la tarde, allá son las 7. También allá en en la República Dominicana, también allá son las 7 de la tarde. Y están esperando a que sean las 7 porque saben que aquí son las 5. Aquí en México son las 5. Pues ahí tiene usted el saludo con gusto para y una felicitación con gusto para Melissa Fonseca Rodríguez hasta Holguín, Cuba. Saludándoles con gusto. Y aquí tenemos a Roberto Carlos. Yo quisiera tener una carcajita como esa.
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3: 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Saludos a Lolo, a Mario Panta y al Payo. ¿Todavía no llega? ¿O ya llegó el Payo? Ahí en la Plaza Juárez, a los boleros, con gusto les mandamos el saludo. Y aquí nos vamos a escuchar lo siguiente a cargo de Roberto Jordán. ¡Ay! Y esto se llama Rosa Marchita.

Ahí tienen ustedes a cargo de Roberto Jordán y Rosa Marchita. Y bien, nos vamos con lo siguiente a cargo de Rocío Dúrcal. Esto se llama ¿De qué estoy hecha?

Ahí escuchamos a cargo de Rocío Dúrcal y de Qué Estoy Hecha. Saludos a la familia Cano Talamantes hasta Ciudad Juárez, Chihuahua. Se va el saludo con gusto de parte de las hamburguesas de la 20 y de noviembre y primera. Saludándole con gusto y aquí tenemos la siguiente melodía a cargo de Rocío Jurado. Me hubiera gustado tanto.